0: alternativas para el manejo del dolor en niños con cáncer a la médica pasante Jania Aline Barrón Alcántara. Ella es prestadora de servicio social en la Coordinación para la Innovación y la Aplicación de la Ciencia y Tecnología, o CIACIT por sus siglas, también un área que pertenece a nuestra máxima casa de estudios. A las 6:45, nuestra protagonista del día es la maestra en Ciencias Ambientales Alejandra Gardea López, quien es egresada del Programa Multidisciplinario de Posgrado en Ciencias Ambientales, donde también en la actualidad se encuentra cursando su doctorado. Así es que hoy ella también nos viene a compartir su historia, sus motivaciones, sus anhelos, objetivos y sobre todo pues su perspectiva respecto a lo que ha sido formarse dentro de esta universidad pública. Les recuerdo que estamos en vivo desde la cabina de Radio Universidad. En este momento el termómetro nos reporta 21 muy agradables grados centígrados. Todavía se asoma, al parecer, probabilidad de lluvia, ya que en este momento marca un 80% para las 7 de la noche, un 70% para las 8. Y el día de mañana, de igual manera, se ha pronosticado el registro de precipitaciones pluviales con un 90% de probabilidad. El día mañana sábado también habrá pues una máxima de 24, una mínima de 14 grados centígrados. Y déjeme decirle que hasta este momento las lluvias se mantienen la próxima semana. El domingo un 80% de probabilidad, una temperatura máxima de 25 y una mínima de 15 grados. Bueno, pues así las cosas con el clima. Por favor, conduzca con precaución. Bájele una a la velocidad, no olvide encender sus faros si ya es menor la visibilidad debido a la lluvia. Y sobre todo, pues ser bastante respetuosos con otros conductores, con peatones y con ciclistas. No seamos una cifra más de los accidentes que diariamente se registran aquí en la ciudad. 6:05, vamos a actualizarnos respecto a lo que hoy está sucediendo en México y el mundo. Lo escuchamos ahora.
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0: En respuesta a las expresiones de la presidenta electa de Perú, Keiko Fujimori, de buscar la reanudación de relaciones diplomáticas con México, la jefa del Ejecutivo, Claudia Sheinbaum, sostuvo que el país tiene esa misma intención con esa nación andina. Precisó que en su momento fue Perú el que decidió romper relaciones en el contexto del asilo diplomático otorgado a la ex primera ministra peruana, Betsy Chávez. Con base en información que le proporcionó la Fiscalía General de la República, la presidenta Sheinbaum Pardo confirmó que el expresidente de Altos Hornos de México, Alonso Ancira, aún tiene una deuda del proceso legal que se le sigue por irregularidades en la operación de venta de la planta de agronitrogenados. En conferencia explicó que el gobierno federal continuará en su pretensión de que se alcance la reparación total del daño provocado por Ancira, quien, confirmó, se fue a vivir a Estados Unidos. El gobierno de México informó este viernes que otorgó una vivienda a crédito a la familia dueña del pato Merlín, ave que se volvió viral en el país durante el Mundial 2026. Merlín saltó a la fama tras ser captado en videos con una pequeña camiseta de la selección mexicana cuando caminaba en medio de una multitud de aficionados junto a su dueña Carla Ivette Gómez, una vendedora ambulante. La Suprema Corte de Justicia de la Nación revisará un caso inédito en el que comunidades mayas del municipio de Holpechen, Campeche, buscan que las abejas sean reconocidas como sujetos de derechos, una figura que permitiría a sus cuidadores acudir a tribunales para defenderlas y exigir a las autoridades acciones para protegerlas y evitar su muerte. El gobierno de Tamaulipas puso en operación una red estatal de monitoreo meteorológico integrada por 20 estaciones climatológicas automáticas con una inversión superior a 12 millones de pesos para fortalecer la vigilancia de fenómenos hidrometeorológicos, mejorar la administración del recurso hídrico y reforzar los sistemas de alerta temprana ante la temporada de ciclones tropicales. Donald Trump, presidente de Estados Unidos, pese a haber asegurado que negociar con el gobierno de Irán era una pérdida de tiempo porque son basura y mentirosos, volvió a recular de su posición y anunció la reapertura de las conversaciones. La República Islámica de Irán nos ha pedido continuar con las pláticas. Hemos aceptado hacerlo, pero Estados Unidos les ha estipulado que sin tiempo

0: muerte del general Qasem Soleimani, jefe de la Fuerza Quds de la Guardia Revolucionaria, en una operación estadounidense. Las autoridades de China demandaron a la OTAN abandonar la mentalidad de la Guerra Fría y aseguraron que Pekín no supone una amenaza para nadie y siempre ha sido una fuerza de paz en el mundo. Unas palabras que llegan un día después del fin de la cumbre de la alianza que ha tenido lugar en Turquía. La portavoz del Ministerio de Exteriores de China, Mao Ning, aseguró que la OTAN es una alianza regional de defensa con un claro mandato y un alcance geográfico concreto, por lo que pidió dejar de nombrar a China en cada ocasión que se presenta. Los índices de popularidad del presidente ruso Vladimir Putin volvieron a caer en medio de la grave crisis de combustible que vive este país debido a los ataques ucranianos contra las refinerías en territorio ruso, según sondeos publicados este viernes. La confianza en Putin cayó 1% en la última semana, hasta el 72.3%, señalan las encuestas realizadas por el Centro Ruso de Estudio de la Opinión Pública. La policía del Reino Unido abrió una investigación por asesinato tras la muerte de Anne Widcombe, ex ministra conservadora de prisiones y figura de larga trayectoria en la política británica, hallada con una herida grave en la cabeza en su vivienda en el condado de Devon. El hallazgo se produjo el jueves a las 11:40 de la mañana, cuando un equipo de ambulancias alertó a los agentes al acudir al domicilio de la ex parlamentaria de 78 años. El grupo de trabajo sobre la detención arbitraria del Consejo de Derechos Humanos de la ONU concluyó que el expresidente de Perú, Pedro Castillo, fue detenido de manera arbitraria tras el intento de disolver el Congreso el 7 de diciembre de 2022 y recomendó al Estado peruano disponer de su libertad inmediata, otorgarle una reparación e investigar las irregularidades detectadas durante este proceso.
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0: Y vamos ya con nuestro primer invitado de esta tarde, con la representación del Centro de Salud Universitario de la División de Servicios Estudiantiles. Agradezco la presencia y participación del doctor José Alfredo Haro Ortiz, director de este espacio que tiene en marcha varias actividades, pero uno de ellos es un programa importante por el impacto que puede tener, que es el de acompañamiento para educación, prevención y control de la diabetes tipo 2. Doctor, muy buenas tardes. Bienvenido a esta cabina de Hora Extra.
2: Buenas tardes, Talía. Muchas gracias por el espacio.
0: Al contrario, gracias a usted por aceptar conversar con nosotros y sobre todo compartir con la comunidad universitaria y también la sociedad potosina, pues este asunto tan importante por pues el nivel de enfermedad que suele presentarse entre los mexicanos, las y los mexicanos respecto a la diabetes, un proyecto que ya tienen algún tiempo llevándolo a cabo y pues nos gustaría saber cómo es que surgió esta iniciativa.
2: Muy bien, muchas gracias. Buenas tardes. El proyecto se llama CAIPADI, es un acrónimo, significa Centro de Atención Integral para el Paciente Diabético. Es un programa que se originó por ahí en el primer mundo y que por suerte el Centro de Nutrición, el Instituto de Nutrición Salvador Subirán, que es dirigido por un exalumno de la Escuela de Medicina de la Universidad Autónoma de San Luis Potosí.
0: Sí, claro.
2: José Cifuentes Osornio. En una entrevista de manera casual con el señor rector, el doctor Cermeño Guerra, le presentó este programa. Es un programa muy sencillo, relativamente fácil de implementar, pero que ofrece bondades realmente envidiables y que ojalá pronto el sistema de salud lo pueda hacer.
0: Ajá.
2: Un problema grandísimo en México es que las enfermedades metabólicas crónico-degenerativas, que el paradigma es la diabetes mellitus tipo 2, uh-huh, que es una de los tipos de diabetes que conocemos,
0: sí,
2: es el más prevalente, tiene un comportamiento muy sui generis. La mayor parte de la gente no sabe que tiene diabetes mellitus mientras no tiene síntomas, es, uh-huh, obvio.
0: Sí.
2: No son médicos.
0: Sí.
2: Pero la enfermedad empieza 10 o 15 años antes de que presente síntomas.
0: Okay.
2: Entonces, el periodo de prevención es muy amplio y es donde tenemos un gran espacio de oportunidad para intervenir.
0: Claro.
2: ¿Verdad? ¿Quiénes son los factores de riesgo? Pues los antecedentes familiares, la obesidad, el peso, la presión alta, las dislipidemias, las alteraciones de las grasas sanguíneas, ¿verdad? Entonces, ahí es donde se pretende impactar. El programa empezó

0: enfocado a pacientes con diabetes. Esto es una paradoja porque ya tienen diabetes y es preventivo, lo que queremos es que no les den diabetes.
1: Ajá.
0: Pero es para que no tengan complicaciones. Las complicaciones de las enfermedades crónico-degenerativas son catastróficas. Primero porque duran mucho, cuestan mucho, hacen sufrir mucho y no se curan.
1: Claro.
0: ¿Verdad? Entonces, si partimos de esa premisa, en México estas enfermedades ocupan casi 8 de cada 10 pesos del presupuesto de salud.
1: Se comen el presupuesto.
0: De tal manera que parte de la explicación de la mala calidad de los servicios de salud en México, ajá, es que no hay recursos suficientes.
1: Claro,
0: por eso ustedes le dan una cita dentro de 6 semanas y le dan medicina para 4 semanas o la operan dentro de 6 meses en lugar de dentro de una semana,
1: y etcétera, le piden
0: etcétera,
1: estudios y son después de la operación, ya para qué,
0: exactamente,
1: ¿verdad?
0: Sí. Entonces, ¿cuál es la estrategia ahí? Pues tratar de limitar, de disminuir y hasta donde se pueda evitar que haya diabéticos. Uh-huh. Por lo pronto tenemos mercado por 50 años. Entonces, uh-huh, mientras no incidamos en el comportamiento de las personas con educación para que se cuiden y no se enfermen de diabetes, uh-huh, o no presenten las complicaciones que son la retinopatía, la enfermedad, sí, de la vista, que es la que más genera ceguera no traumática, uh-huh, o la nefropatía, la enfermedad de los riñones, que consume tremendos recursos en las famosas diálisis,
1: sí,
0: o los problemas de amputaciones, que además de la limitación física y emocional del paciente, son carísimas. Entonces, este programa es un programa que es permanente, pero inicia con un cuadro formal de 5 consultas, las cuales se desarrollan las primeras 4 con un intervalo de 1 mes,
1: sí,
0: y la 5ta se hace a los 8 meses de la 4ta, o sea, al año de que entró.
1: Ok.
0: Eso es maravilloso porque todas las enfermedades crónico-degenerativas necesitan, bueno, todas las enfermedades, pero en especial las crónico-degenerativas, una atención multidisciplinaria. O sea, uh-huh, si usted tiene enfermedad de corazón, no nada más lo va a ver el cardiólogo, necesita verlo
1: el nutriólogo,
0: otro tipo, y el psicólogo y el psiquiatra, porque se deprime y porque se desanima y una serie de cuestiones. Y en general estas enfermedades tienen ese comportamiento.
1: Sí.
0: Entonces, las consultas, la primera y la 5ta, que es la de referencia y la de control,
1: sí,
0: consta de 9 consultas. Y la 2, la 3 y la 4 constan de 8 consultas. Uh-huh. ¿Cuál es la diferencia? Que en la primera y en la última las ve el oftalmólogo de manera obligada para ver si tiene problemas. Si no tiene problema, le dice si tiene algún problema en el intervalo, uh-huh, avisa en cualquiera de las consultas y la vemos. Pero sí, si no hay ningún problema, va hasta la 8ta para ver que no haya habido avances en su problema de la retina,
1: sí,
0: o en lo incipiente o en lo ausente que hayas tenido. Las demás campos que se ven son ejercicio, cuidado del pie, educación en diabetes, uh-huh, dentista, oftalmólogo, psicólogo, psiquiatra y endocrinólogo. O sea, okay, son otros 8 consultas.
1: Otras especialidades.
0: ¿Qué bondades tenemos que señalar? Una, que estas consultas a nivel privado serán a nivel de especialidad. Uh-huh. Entonces, las consultas en nuestro medio de especialidad van entre 800 y 1.600 pesos.
1: Sí.
0: Y las de medicina general, que el médico general está preparado para manejar estos pacientes cuando no están descontrolados, uh-huh, cuestan entre 300 y 500 pesos.
1: Sí, bajita la mano.
0: Estamos hablando que si ponemos a 500 pesos las consultas, porque sí, el personal que participamos son gente especialista y entrenada y certificada para el manejo de este programa, uh-huh, 500 pesos por 9 son 4.500.
1: Por solo una sesión.
0: Por las 9 consultas de cada visita, de las 5 visitas. Entonces ya 4.500 pesos, uno. Y los análisis, las que son 9, que son más, y de las de 8, rondan en promedio alrededor de 4.000 pesos. Entonces hablamos de 8.000 pesos por consulta.
1: Sí.
0: Que muy poca gente tiene esos recursos, o la mayor parte de la gente que tiene estos problemas, esta situación,
1: no tiene 8.000 pesos
0: para hacerlo cada mes.
1: Sí.
0: Bueno. Esa es una de las bondades, ahorita le explico en qué reside la bondad. La otra es que difícilmente, aún con dinero, usted va a conseguir en San Luis Potosí que le den las 8 consultas el mismo día, en el mismo lugar.
1: Sí, claro.
0: Es prácticamente imposible. Entonces, hemos negociado, toda vez que la universidad tiene su compromiso de responsabilidad social perfectamente, uh-huh, claro, y más que un acto de generosidad, es un acto de responsabilidad de la universidad que nosotros tenemos perfectamente claro, encomendado por el señor rector y por la jefa de los servicios estudiantiles, la doctora Ana Luisa González.
1: Sí.
0: Estamos tomando este programa con la idea de impactar primeramente a la población universitaria, sobre, uh-huh, todo a la población adulta, uh-huh, obviamente por la mayor parte son trabajadores. y obviamente abierto a la comunidad. Como para todos los demás servicios que prestamos, estamos abiertos a la comunidad.
1: A todo público, ¿verdad?
0: A todo público. Ajá. Entonces estamos hablando de que usted va a ir a consulta y hacemos una negociación con los laboratorios de primerísima calidad que tenemos en la universidad, en la Facultad de Medicina y en Ciencias Químicas, que generosamente hacen prácticamente, no gratuito, pero no cobran más que los costos. O sea, salen perdiendo porque no cobran mantenimiento, trabajo, salarios, etcétera. Entonces, estos exámenes que salen en promedio entre 4 y 4.500 pesos, las citas 1 y 5 están valuadas en 1.800 pesos, un poquito menos, 1.758 pesos. Y la 2, 3 y 4 en 1.010 pesos, o sea, en la sexta parte de su costo real.
1: Claro.
0: Entonces, esto es con la idea de que más gente tenga oportunidad de esto. ¿Qué pasó? Cuando iniciamos el programa, convocamos, pensamos que se nos iba a venir una catarata de solicitudes, y dijimos, no queda en ridículo, no tenemos capacidad de atender a la gente libremente. Ajá. Entonces lo limitamos a la comunidad universitaria,
1: sí.
0: Y en efecto, en las primeras reuniones iban 10, 15 gentes, la mayor parte trabajadores, pero aún al costo que están, pues era difícil. Entonces hemos aprovechado el recurso, y queremos hacerlo público y patente, que pueden aprovechar el recurso de descuento por nómina.
1: Ah, muy bien.
0: Entonces, okay. Nosotros programamos una estrategia para que ellos puedan pagar en un año o año y medio las 5 consultas.
1: Sí.
0: De manera que no impacte de manera significativa sus recursos.
1: Sí, claro.
0: ¿Verdad? Obviamente, pues esto es para la comunidad universitaria.
1: Sí.
0: Para la comunidad en general, creo que los precios que tenemos, que ojalá y los podamos sostener.
1: Sí, mantener tiempo, en esta cuota.
0: Son esos. Yo veo difícil que sean indefinidos, pero bueno, vamos a tratar de mantenerlos.
1: Claro. ¿Y hace cuánto que trabajan con este programa de acompañamiento? ¿En qué año se estableció, doctor?
0: Este programa lo inició el Instituto Nacional de Nutrición hace 12 años. Ajá. Con los criterios de gente de reciente diagnóstico de diabetes mellitus tipo 2, o sea, máximo 5 años de diagnóstico,
1: okay.
0: O sea, de que le dijeron tenía diabetes.
1: Sí.
0: Y que no presentaran complicaciones, estas que mencionamos, sí, retinopatía, sí. Nefropatía y problemas de neuropatía.
1: Ajá.
0: ¿Sí? Y nosotros, a partir del año pasado,
1: empezaron
0: a abrir a las gentes que no tienen diabetes diagnosticada. O sea,
1: okay.
0: Las gentes que tienen factores de riesgo, que es a donde tenemos que entrar para que ya no haya diabéticos.
1: Sí,
0: o que
1: para
0: sean
1: que
0: el
1: se disminuya la cantidad.
0: Ajá. Y en San Luis empezamos a partir del 9 de octubre del año pasado.
1: Okay.
0: Entonces, tenemos ahorita como 6 grupos. No hemos tenido la respuesta que esperábamos, pero parte de esta intervención es para invitar a la gente a que se informe y que con gusto los vamos a tener.
1: Claro, socializar, ¿verdad? Ese tipo de proyectos que se impulsan desde el Centro de Salud Universitario de la UASLP, porque, como lo dijimos al principio, pues desafortunadamente el tema de la diabetes es una de las patas de las que cojeamos los mexicanos en el sentido de la enfermedad, ¿no?
0: Claro.
1: Y desde que edades están ustedes atendiendo pacientes, doctor?
0: Para este programa, entre 18 y 60 años.
1: Ajá.
0: ¿Sí? No es tan estricto, ¿verdad?
1: Sí.
0: O sea, pues si tiene 17 años o tiene 65 y cubre los requisitos de no complicaciones, los integramos. Este programa es muy amplio en sus beneficios, en el sentido de que no solamente va a ayudar al paciente.
1: Ajá.
0: O sea, esto que le estamos enseñando, aunque el diabético sabe más de diabetes, de su diabetes, que el médico, siempre aprende, incluso en los mismos médicos estamos aprendiendo continuamente de las experiencias de nuestros pacientes, y particularmente en estas enfermedades metabólicas. La gran ventaja de esto es que esta gente se está culturizando, se está informando de otro nivel, y va a servir como una caja de resonancia para su entorno. No para que nos mande chamba, sino para que les diga, hay que cuidarse, se cuida uno así y así. Van a ser instructores, que es lo que queremos darle énfasis.
1: Y es importante señalar también, doctor, que ahora también pues las cuestiones tecnológicas avanzan, y las medicinas también, ¿no?, para abordar el tema de la diabetes. Ya no es lo mismo tratar la diabetes hoy que hace 10 años.
0: No, ahora tenemos muchos recursos y agraciadamente, los nuevos recursos siempre son más caros y siguen siendo caros, pero muchos de los nuevos recursos que tenemos, de los medicamentos tomados, que son los más cómodos, que son de un alto costo, el sector salud los maneja.
1: Los cubre.
0: Entonces eso nos está dando muchas ventajas, porque tienen un perfil maravilloso. Algunos de ellos, por ejemplo, si usted no tiene el azúcar alta, no actúan. Y si está medianito, actúan medianito. Y si tiene que actuar más intensamente, actúan más intensamente. Tienen, como todos los medicamentos, riesgos de reacciones adversas, pero son maravillosos. Y además, en general dan otro tipo de protección, por ejemplo, al riñón y al corazón, que son los órganos más afectados por la diabetes.
1: Claro. ¿Y la expectativa de vida de una persona con diabetes con buenos cuidados hasta cuánta puede ser?
0: Pues la expectativa de una gente con que se cuide y que no tenga complicaciones es prácticamente igual a la de una
1: la
0: gente
1: misma.
0: Que no tenga diabetes. Es más, es mejor que la de una persona que no tiene diabetes que no se cuida.
1: Así.
0: Así.
1: Perfecto.
0: Yo les digo a mis pacientes, oiga, pues lo triste del caso es que usted está haciendo ahora lo que debe haber hecho para que no se enfermara y ahora lo tiene que hacer para estar bien. Pues sí, es un absurdo.
1: Muy bien. Oiga, doctor, y ya que hablamos de este tema, ¿cuáles son esas señales de alerta que debemos de tomar en cuenta, ¿no? Que nuestro cuerpo nos manda cuando dice hay que checarse, ¿cómo dicen? El azúcar, ¿verdad? Hay que checarse el azúcar.
0: Las alarmas son, si tengo familiares de primer grado, papá, mamás, abuelos, tíos, paternos, maternos, uno, obesidad, sobrepeso, o tengo presión alta, ¿sí? O tengo lípidos alterados, tengo que ir a prepararme para que no me vaya a dar diabetes, y es lo más barato que puede existir, tanto para él como para el país.
1: Sí, muy bien, pues doctor, recuérdenos a qué número telefónico se pueden solicitar mayores informes si hay que hacer cita para ser parte de este programa, porque me imagino que les deben pedir algunas condiciones,
0: claro.
1: ¿No? Para
0: Centro de Salud y todo. Tiene varios medios para comunicarse. Uno es el correo electrónico, que es centro.salud@uaslp.mx.
1: Sí.
0: Y los teléfonos son 444-826-2366 y 67.
1: Perfecto.
0: Extensión 5599. Yo personalmente atiendo a este programa.
1: Muy bien. ¿Sí? ¿De lunes a viernes de qué hora?
0: De lunes a viernes abrimos de 7 de la mañana a 7 de la tarde.
1: Perfecto. ¿Sí? Muy bien, doctor, pues le agradecemos que nos haya acompañado esta tarde. Rápidamente, nos quedan un par de minutitos, preguntarle qué otros servicios ofrecen ustedes en el Centro de Salud a la par de este tan importante.
0: Los servicios que son a la comunidad estudiantil y trabajadora de la universidad y a la comunidad, a la sociedad en general, son consulta de medicina general, de dentista. Tenemos consultas de nutrición, de pediatría, de psicología, de psiquiatría, de medicina interna, de ginecobstetricia, de oftalmología y servicio de enfermería para aplicación de medicamentos con prescripción.
1: ¿Sí? Perfecto.
0: Y estamos a sus órdenes.
1: Pues ojalá que la audiencia que tenga estas condiciones o que sabe que hay riesgos de enfrentar la diabetes se dé la oportunidad de ser parte del programa y de experimentar los beneficios, ¿no? La educación y sobre todo pues ser parte de esta responsabilidad social de la Universidad Autónoma de San Luis Potosí con su entorno. Doctor José Alfredo Haro Ortiz, muchísimas gracias por habernos acompañado esta tarde y pues ojalá sigamos platicando aquí en Hora Extra.
0: Claro, con gusto cuando nos invite.
1: Gracias.
0: Muchas gracias, buenas tardes.
1: 6:26, vamos a nuestra siguiente sección.
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1: Y vamos con la agenda de hoy porque el Museo Universitario de la UASLP está lanzando un aviso importante. Desafortunadamente, por cuestiones climatológicas previstas para este fin de semana, que decíamos va a seguir lloviendo, el MuniFest programado para el día de mañana, sábado 11 de julio, será pospuesto. La cita era a las 5 de la tarde. Así es que por condiciones climatológicas, hasta nuevo aviso, será reprogramado este evento, el MuniFest, en el Museo Universitario de la UASLP. Y no podemos dejar de mencionar que el día de mañana sábado, 11 de julio, en punto de las 8 de la noche, será cuando se divulguen finalmente los resultados del proceso de admisión 2026. Nuestra institución recuerda que se podrán consultar a través de la plataforma oficial resultados.uaslp.mx. Para esto, las personas aspirantes deben ingresar al portal utilizando su correo electrónico y su contraseña que registraron durante el proceso de admisión. Y en esta plataforma van a encontrar el resultado desglosado con el número de aciertos obtenidos en el examen único de conocimientos y la prueba psicométrica, la calificación global y el estatus de admitido o no admitido. Así es que, pues, ojo con esta información y éxito a nuestra futura generación de estudiantes UASLP. Mañana sabremos quiénes se van a integrar. Por otra parte, también el Centro de Desarrollo Empresarial De la Facultad de Contaduría y Administración está invitando al Diplomado en Finanzas Estratégicas para la Toma de Decisiones Empresariales, que se realizará del 28 de agosto al 19 de noviembre con carácter de presencial. Hay inscripciones abiertas, pueden llamar al 444-812-9850 o también escribir un correo a la cuenta cde@fca.uaslp.mx. Y por otra parte, la Facultad de Ciencias nos está invitando al curso sobre temas de física general dirigido a docentes de secundaria y preparatoria del 10 al 14 de agosto de 9 de la mañana a 1 de la tarde en la Facultad de Ciencias en Chapultepec número 1570. La inscripción a este curso es gratuita y se puede realizar a través de un código QR que está disponible en las redes sociales oficiales de la UASLP y de la propia Facultad de Ciencias. Y finalmente, el ICO nos invita a su mini verano científico 2026 que arranca el próximo lunes del 13 al 24 de julio para niñas y niños de 9 a 12 años. Habrá actividades de 9 de la mañana a 1:30 de la tarde y pues hay un pago semanal por participante de 1,200 pesos. Para mayores informes pueden escribir un correo a la cuenta amparo.rodriguez@uslp.mx. 6 de la tarde con 30 minutos, tenemos un corte y volvemos con más temas aquí en Hora Extra.
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2: Son las 6:32. Regresamos. 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
1: Y ya estamos listos para continuar esta tarde con nuestra siguiente invitada. Nos acompaña la médica pasante Jania Aline Barrón Alcántara. Ella actualmente es prestadora de servicio social en la Coordinación para la Innovación y Aplicación de la Ciencia y la Tecnología, la CIACIT de la UASLP, y en esta ocasión viene a compartirnos pues parte de esta labor de investigación que lleva por título de Laboratorio al Paciente, investigando nuevas alternativas para el manejo de dolor en niños con cáncer. ¿Cómo estás, Jania? médica pasante, gracias por estar aquí en Hora Extra. Bienvenida, muy buenas tardes.
10: Muy bien, Talía, estoy muy bien, muy contenta de estar aquí y muchas gracias por el espacio.
1: Y bueno, pues déjame compartir algunos datos sobre tu persona. Eres médica egresada de la Universidad del Valle de México, Campus San Luis Potosí, que actualmente realiza su servicio social en la Coordinación para la Innovación y Aplicación de la Ciencia y la Tecnología, la CIACIT, de nuestra universidad, donde participa en proyectos de investigación enfocados en el desarrollo de nuevas alternativas terapéuticas para el manejo del dolor oncológico. Además, participa en actividades de divulgación científica con el objetivo de acercar la investigación biomédica a la sociedad. Y pues cuéntanos sobre tu estancia dentro de esta CIACIT de la universidad, cómo ha sido y sobre todo, pues cómo has venido desarrollando este proyecto. ¿Y de la mano de quién? Cuéntanos.
10: Pues ha sido un reto muy, muy grande para mí. He estado de la mano del doctor Rogelio Ramírez y de la doctora Luz Alcántara. Ellos me han estado guiando en esta investigación. Esta investigación consiste en desarrollar un sistema transdérmico de liberación controlada de un opioide llamado metadona para el control del dolor en los niños con cáncer.
1: Ok, ¿y este planteamiento es de los doctores o tú lo hiciste o cómo pasó esto?
10: Es planteamiento conjunto, sí. Así es. Ajá. Sí. En este año pasado tuve la oportunidad de rotar en la especialidad de oncología pediátrica.
1: Sí.
10: Y fue como una motivación para desarrollar este nuevo proyecto.
1: Esta propuesta, ¿no?
10: Así es.
1: Y justo era lo que te iba a preguntar, que ¿qué te había impulsado a lanzar un proyecto de esta naturaleza? Y ya que lo has dicho, ¿en qué momento te encuentras del mismo? Es decir, ¿vas iniciando el proyecto a mitad de camino? ¿Cómo van?
10: Actualmente estamos en la formulación como tal del parche del sistema transdérmico, que va a ser como un tipo parche.
1: Ajá.
10: El cual ya estamos en elaboración de su caracterización física y así como se está evaluando qué interacción tienen estos compuestos, así como si es tóxico para los pacientes. Uh-huh. Y su eficacia para el control del dolor en los niños.
1: Muy bien, y ¿qué te motivó a ti entonces hacerlo? Nos dices esta rotación en el así área de oncología pediátrica, ¿qué viste o qué te movió, ¿no?, para decir algo tenemos que hacer, algo tenemos que proponer, claro, soluciones?
10: Bueno, en el año que estuve rotando en el hospital, pues justamente pasé por esta área de oncología pediátrica, donde acompañamos a los niños desde la consulta externa hasta sus internamientos, para ya sea para vigilancia o para su colocación del tratamiento, ya sea quimioterapia o radioterapia.
1: Ajá.
10: Entonces, aquí nos damos cuenta que aparte de que lidian con esta enfermedad del cáncer, ajá, pues también tienen mucho sufrimiento físico, sobre todo causado por este dolor.
1: Sí.
10: Es por esto que buscamos de nuevas alternativas que sean mucho más cómodas y mucho más sostenidas del tratamiento analgésico, ya que hay muchos niños que este dolor pues les impide mantener su calidad de vida, ya, ajá, sea dejan de comer, dejan de jugar, incluso dejan de convivir con su familia, ¿no?
1: Ajá.
10: Es por esto que buscamos una nueva alternativa, ya que a veces es mucho, no es tan cómodo para ellos recibir múltiples dosis de
1: analgésicos,
10: o a veces es muy doloroso, ya que es inyectado, ¿no?, para llegar a la sangre.
1: Muy bien, y cuéntanos un poquito del contexto del cáncer en los niños, niñas y niños. ¿Cuál es el más común o el que suele presentarse con mayor frecuencia?
10: Ok, los más comunes son cáncer en los huesos, osteosarcoma, osteocondroma, tumor de Wilms, que es que son los tumores renales, e incluso neuroblastomas, que son tumores en el cerebro.
1: Uh-huh. ¿Y qué están proponiendo tú? Nos decías un parche, ¿y cómo así funcionaría es, o qué novedad implica?
10: Este parche se aplicaría sobre la piel y lo que consiste es que va liberando poco a poco el medicamento.
1: Uh-huh.
10: Y esto hace que sea mucho más cómodo para el niño y que tenga un tratamiento mucho más sostenido, sin tener que estar aplicando múltiples dosis.
1: Uh-huh. ¿Y estarían ustedes probándolo de qué forma?
10: Y inicialmente se quiere evaluar de manera preclínica.
1: Uh-huh.
10: Podría ser primero con células para ver que no sea tóxico como tal los compuestos,
1: sí,
10: de este parche. así como una propuesta que tenemos es evaluarlo en porcinos, en modelos porcinos, uh-huh, para ver si sí este parche funciona y llega como tal la circulación sistémica, para ver si sí es factible utilizarlo en los niños.
1: Ajá. ¿Y cuáles son esos componentes básicos de este parche?
10: Actualmente estamos utilizando un polímero biodegradable, que es el PLGA, el cual sirve como una matriz, el cual dentro de esta matriz está el fármaco, y una vez colocado en la piel, se va liberando poco a poco el fármaco.
1: Muy bien. Oye, Jania, ¿y qué representa para ti participar en este proyecto? ¿Cómo te sientes de hacer investigación de este nivel?
10: Bueno, pues estoy muy feliz, la verdad, ya que en medicina muy poca gente está relacionada con la investigación, y como se me dio la oportunidad de trabajar en esto, pues no, uh-huh, la pensé dos veces, ¿no?
1: ¿Aceptaste el reto?
10: Sí, así es. Aunque ha sido un poco complicado para mí, pues he aprendido mucho.
1: Claro, cosas que en la formación original de médico a lo mejor quedan un poquito de lado porque se tienen que centrar en tantas mil materias que ven,
10: sí,
1: ¿verdad?
10: Sí, claro.
1: Oye, ¿y cuándo terminarías tu servicio social en CIACIT?
10: Yo terminaría en febrero del 2027.
1: Todavía te faltan muchos meses
10: todavía,
1: de trabajo.
10: Así es.
1: Y vas a seguir enfocada en este proyecto.
10: Así es. Sí, lo que se busca es tratar de acercar lo más posible a los niños.
1: Claro, y pues esto tendría sin duda hasta beneficios económicos, ¿no? Yo me imagino.
10: Así es. Sí, ya que no es tan accesible los parches de opioides en México.
1: Ajá.
10: Sin embargo, pues se buscan de nuevas estrategias, ¿no?, o ampliar este panorama de analgésicos para tener nuevas o más opciones de tratamiento analgésico para los niños.
1: Claro. Oye, y el hecho de que este tipo de medicamentos, los parches, no sean tan comunes el hecho de que sean elevados hace que no sea tan común su uso también.
10: Sí, también, y incluso porque son fármacos muy especializados, uh-huh, tienen que estar controlados por médicos especialistas del dolor,
1: uh-huh,
10: y por médicos en cuidados paliativos.
1: Sí, yo, bueno, he visto, por ejemplo, en redes sociales que después, más bien, los consiguen en Estados Unidos, ¿no?, que
10: sí,
1: es donde se venden y ya se los traen a México.
10: Sí.
1: Digo, no sé qué tan legal sea eso, pero sé que sí es una práctica, como cuando pides pastillas para el dolor de cabeza.
10: Así es, sí está regulado en México, sí es legal,
1: uh-huh,
10: sin embargo no es tan común utilizarlo. Más que nada se utiliza en el ámbito hospitalario, nada más.
1: Ok, y esto implicaría, nos dices que estarás trabajando en el proyecto hasta febrero de 2027, ¿y qué va a seguir después de que termines tu servicio social?
10: Me gustaría especializarme en traumatología y ortopedia.
1: Ajá.
10: Y con una subespecialidad en oncología también.
1: Oye, ya tienes muy claro tu camino, ¿verdad?
10: Sí, la verdad sí.
1: Y va a ser entonces de todavía otros años de estudio.
10: Sí, muchos años.
1: Muy bien. ¿Y qué te hizo elegir a CIACIT para hacer tu servicio? ¿O te lo asignaron? ¿Cómo funciona eso?
10: Bueno, consistió en elección de plazas con mis compañeros en la universidad.
1: Sí.
10: Pero como te repito, muchos no están tan interesados en la investigación.
1: Ajá.
10: Entonces, se me dio la oportunidad, lo escogí de primera.
1: Claro. ¿Y este sería, no sé, quizá de tus primeros acercamientos al tema de la investigación?
10: Sí, la carrera como tal nos permiten cada semestre igual hacer carteles de investigación. Entonces,
1: sí,
10: pues digamos que he estado
1: involucrada,
10: sí, en estos años.
1: Claro, ¿y qué te ha parecido las instalaciones de CIACIT?
10: Muy bien, hay muchas cosas que yo desconozco, la verdad.
1: Ajá.
10: Ya que pues yo soy del área médica.
1: Sí.
10: Pero está súper bien.
1: De primer nivel, ¿verdad?
10: Sí. Sí,
1: y
10: sí,
1: bueno,
10: sí,
1: pues qué decir de nuestro talento humano, que son tus asesores.
10: Claro, sí, la verdad es que son doctores muy muy dedicados a su trabajo.
1: Uh-huh. Muy bien, pues médica pasante Jania Lynn Barrón Alcántara, prestadora de servicio social en la Coordinación para la Innovación y Aplicación de la Ciencia y Tecnología, nuestra CIACIT. Muchísimas gracias por habernos acompañado esta tarde. Ojalá que haya éxito en este proyecto que estás desarrollando y pues ya ojalá también regreses para platicarnos cómo concluyó tu proyecto de investigación sobre nuevas alternativas para el manejo del dolor en niños con cáncer. Gracias.
10: Muchas gracias por el espacio.
1: 6:00 p.m. ya con 43 minutos, tiempo de ir a esta cápsula que nos ha dejado lista mi compañero Hugo Lausín para volver con nuestra última invitada del día.
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19: ¿Qué es una acción meme y por qué SpaceX está en el centro de la conversación? Bueno, exploremos un concepto financiero cada vez más frecuente en los mercados bursátiles, las llamadas acciones meme, y cómo la reciente salida a la bolsa de SpaceX ha vuelto a poner el tema sobre la mesa. SpaceX protagonizó una de las salidas bursátiles más importantes de la historia, al recaudar decenas de miles de millones de dólares. Sin embargo, lo que más llamó la atención fue el comportamiento de sus acciones durante los primeros días. En menos de una semana, el precio subió más de 10%, pero poco después registró una caída cercana al 20% en apenas dos jornadas. Esta fuerte volatilidad llevó a varios analistas a compararla con las denominadas acciones meme. Pero, ¿qué significan exactamente ese término? Bueno, esta acción meme, cuyo valor aumenta impulsando principalmente por el entusiasmo colectivo, las redes sociales y las expectativas de futuro, más que por los resultados financieros actuales de la empresa. Casos famosos fueron GameStop y AMC, que alcanzaron valoraciones extraordinarias gracias al impulso de comunidades de inversionistas en Internet. En el caso de SpaceX, el atractivo no se limita a sus ingresos presentes. Muchos inversionistas están apostando por proyectos futuristas relacionados con la exploración espacial, satélites y hasta posibles centros de datos fuera de la Tierra. Es decir, están comprando una visión del futuro. Otro elemento importante es el crecimiento de los fondos temáticos o ETF. Hoy muchos inversionistas buscan participar en tendencias como la inteligencia artificial, la robótica, el agua o el espacio, sin analizar necesariamente cada empresa de forma individual. Los expertos recuerdan que algo parecido ocurrió durante la burbuja tecnológica de finales de los años 90. En aquel entonces, numerosas empresas de Internet alcanzaron valoraciones enormes, impulsadas por expectativas que después no siempre se materializaron. La diferencia es que actualmente muchas de las compañías tecnológicas cuentan con modelos de negocio más sólidos y generan ingresos importantes. Aún así, los analistas recomiendan prudencia porque cuando las decisiones de inversión se basan principalmente en emociones o narrativas, los movimientos bruscos pueden aparecer en cualquier momento y la historia de SpaceX demuestra que los mercados financieros están cambiando. Pero también recuerda que las reglas básicas de riesgo y la cautela siguen vigentes.
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1: Y comenzamos ya esta última charla. Nuestra protagonista del día está en cabina de Hora Extra. Se trata de la maestra en Ciencias Ambientales, Alejandra Gardea López. Ella es egresada del Programa Multidisciplinario de Posgrado en Ciencias Ambientales, el PMPCA de la UASLP, donde además sabemos está estudiando actualmente el doctorado. Así es que para nosotros es un gusto que nos acompañes, Alejandra, maestra Alejandra Gardea López, además originaria de La Paz, Baja California Sur, ¿verdad? Desde allá te nos veniste a San Luis Potosí. Bueno, ya nos vas a contar tu historia, pero sí. Bienvenida a este espacio.
20: Muchísimas gracias.
1: Y pues adelante con la información, platícanos, compártenos, ¿cuál es tu formación inicial, ¿no?, en cuanto a nivel licenciatura y qué te hizo voltear al PMPCA de la UASLP?
20: Ok, pues yo estudié la licenciatura en Geología Marina en ese entonces, ahorita ya solo es Geología, en la UAPS, la Autónoma de Baja California Sur.
1: Sí.
20: Y pues curiosamente uno de mis profesores de allá es potosino, uh-huh. Entonces en alguna ocasión organizó una excursión geológica en la Huasteca.
1: Sí, en la Huasteca Potosina.
20: En la Huasteca. Y pues yo participé en ella y me encantó. Conocí luego la ciudad, también me encantó. Y como siempre estuve inclinada a las ciencias ambientales, a la geología ambiental.
1: Sí.
20: O sea, tal cual, googleé San Luis Potosí.
1: Ciencias ambientales.
20: Maestría en ciencias ambientales o geología ambiental y encontré el PMPCA, el cual me llamó mucho más la atención cuando vi pues el programa porque es multidisciplinario.
1: Claro, sí, ese es un plus, ¿verdad?, este programa.
20: Sí. Sí, a mí me encanta porque justo siempre me ha gustado ver que lo que yo hago se pueda aplicar directamente.
1: ¿Y esto en qué año sucedió? Es decir, ¿cuánto tiempo pasó entre que terminaste tu licenciatura y comenzaste tu posgrado de maestría?
20: Ok, pues yo egresé en 2013, me titulé en 2015. Uh-huh. La excursión geológica fue en 2016. De hecho, yo ya no era alumna, pero los profesores fueron de mi comité de tesis,
1: sí,
20: pues me invitaron.
1: Te convocaron.
20: ¿No? Me convocaron. y entré en 2017.
1: Aquí a la USLP.
20: A la USLP.
1: ¿Verdad? A la maestría. ¿Recuerdas quiénes habrán sido esos profes que te marcaron dentro del estudio del posgrado, que tú hayas dicho, me gustó, me dio el consejo, a lo mejor me dio una orientación en mi tesis?
20: Sí, claro. Pues primero que nada, el doctor Alfredo Ávila, quien fue quien me recibió de primera instancia.
1: Sí.
20: El doctor Reyes Agüero, que también me orientó bastante con un cambio de tema de tesis que tuve.
1: Uh-huh.
20: Y finalmente el doctor Cardona, quien
1: Antonio,
20: fue
1: ¿verdad?
20: Antonio Cardona Benavides, quien fue mi director de tesis en la maestría, que actualmente está en mi comité también doctoral. Y también me gustó mucho el posgrado porque la atención a mí siempre me pareció muy buena de parte de las y los administrativos.
1: Claro. En este sentido, me gustaría que nos compartieras cuál fue tu proyecto de tesis de maestría.
20: Mi proyecto fue una caracterización del manantial Ojo de Agua Moctezuma, allá en el altiplano potosino.
1: ¿Y eso qué significa? ¿Qué es la caracterización?
20: Ok, en ese momento se nos, bueno, al doctor Cardona le pidieron apoyo para ver qué estaba ocurriendo con ese ojo de agua.
1: Sí.
20: Que el cual es un, no solamente históricamente es importante porque es parte de la ruta Wirikuta, uh-huh. sino que también es un destino turístico. Entonces, una influencia bastante importante.
1: ¿En qué municipio nos dices que está?
20: Moctezuma.
1: En Moctezuma, uh-huh. Ok.
20: Entonces, se estaba secando ese
1: algo
20: ojo
1: pasaba.
20: De agua, algo pasaba, pues obviamente les afectaba económicamente porque es su único destino turístico.
1: Sí.
20: Y básicamente lo que hice, bueno, hicimos en colaboración, fue ver qué estaba ocurriendo, o sea, viendo... ¿qué pasaba? ¿Por qué el ojo de agua se estaba, ya no estaba recargándose el agua subterránea,
1: ajá,
20: ¿no?
1: Sí.
20: Entonces, básicamente fue eso, ¿no? Ahí cerca está Villa de Arista, donde hay una importante, ¿cómo se dice? Extracción de agua, pues
1: sí,
20: por
1: pues
20: toda
1: la zona
20: parte del tomate.
1: Sí, la jornalera.
20: Ajá, exacto.
1: Y esa era la situación, digo, sí. Era el origen del...
20: Sí, sí, y que también empezaron a deforestar.
1: Ajá.
20: En las partes altas.
1: Ya no llovía.
20: En las partes. Más que no llovía, el agua no se retenía. O sea,
1: okay.
20: El agua subterránea funciona que llueve, se infiltra en zonas en la mayoría altas, que uh-huh. es la zona de recarga, el agua subterránea se mueve.
1: Sí.
20: Y va a las zonas de descarga, que pueden ser manantiales.
1: Sí.
20: En ese lugar era un manantial. Entonces, al momento de no haber vegetación, ¿qué pasa? Pues el agua corre. Exactamente, no se alcanza a infiltrar porque no se atrapa y se absorbe.
1: Que es prácticamente lo que vivimos aquí en la ciudad, ¿no? Con las lluvias.
20: Sí, sí, es algo súper común en los lugares en donde deforestan y no hacen alguna obra de captación, ¿no? O sea, cuando ajá. la gente no conoce cómo funciona la naturaleza, pues hace y deshace como quiere sin medir las consecuencias.
1: Claro. Y terminada esta maestría, ¿decidiste continuar con el doctorado?
20: Sí, no lo hice de inmediato. La verdad, acabé y a los meses fue la pandemia.
1: Uh-huh.
20: Entonces, en ese tiempo de pandemia, pues me regresé a mi casa con mis papás.
1: Sí.
20: Y luego trabajé en una consultoría ambiental.
1: Ajá.
20: Y ya cuando me sentí más o menos más...
1: lista.
20: Lista, sí, mentalmente lista, fue que decidí entrar al doctorado.
1: Uh-huh. También en ciencias ambientales aquí en la UASLP.
20: Sí, ahí mismo, en la misma área de hidrogeología, en el PMPCA.
1: ¿Y actualmente qué estás haciendo? ¿Son 4 años en esta formación?
20: Sí, son 4 años, ya estoy en mi séptimo semestre, o sea, ya llevo 3 y medio.
1: Sí.
20: Y lo que estoy haciendo ahora, me enfoqué un poquito a una parte un poquito más social, que estoy haciendo comunicación de riesgos. Entonces, básicamente, así a grosso modo...
1: Uh-huh.
20: Todo el conocimiento técnico, científico, lo trato de llevar a la población, principalmente rural, en Durango, que uh-huh. es mi área de estudio.
1: Uh-huh.
20: ¿Por qué? Porque de nada sirve tener un montón de datos y saber un montón, que los científicos sepamos que el agua está contaminada, si la gente no lo entiende.
1: Y esto ya lo has estado desarrollando, ¿verdad? Ya lo has estado haciendo.
20: Sí, ya de hecho estoy culminando mi doctorado. Ya el trabajo de todas las salidas de campo ya terminaron.
1: Ajá.
20: Fue un proceso, pues, largo, la verdad, en donde hice varias visitas con la población para primero contextualizar la localidad, aplicar actividades y al final, pues, hacer una evaluación.
1: Claro. ¿Y esto en qué parte de Durango fue?
20: Es en la comarca lagunera,
1: uh-huh.
20: en un municipio de Lerdo, en la localidad de Salamanca.
1: Muy bien. Y cuéntanos, sabemos que también has estado presentando tu trabajo en congresos nacionales e internacionales. ¿Hasta dónde ha llegado tu talento?
20: Bueno, pues en el primer año hubo el congreso de la AGM, de la Asociación Hidrológica Mexicana, fue en La Paz. así que dije, tengo que ir, aprovecho para ir a mi casa. El siguiente año participé en el Water Security and Climate Change, que fue en Gießen, Alemania, y el año pasado tuve la fortuna de ir a Melbourne, Australia, para presentar mi trabajo también en un congreso.
1: Ajá. ¿Y próximamente dónde vas a andar?
20: En agosto me voy 3 meses a una estancia de investigación en Chile, en la Universidad de Alberto Hurtado.
1: ¿Y esta estancia, esta oportunidad, cómo surgió?
20: Pues yo quería hacer una estancia y básicamente mi comité en su mayoría, todos somos o geólogos o ahí tengo profesores que son toxicólogos, así, ¿no?
1: Ajá.
20: Entonces yo quería pues como pulir esa parte que a mí me falta, que es la parte social. Uh-huh. Entonces, platicando con la doctora Silvia Romero, que es mi codirectora, ella está en la Facultad de Psicología, me recomendó Chile, porque pues ella conoce algunas universidades de allá, porque ella allá realizó alguna estancia.
1: Sí.
20: Entonces, tal cual me puse a buscar como a ver quién tiene el perfil que me gusta, bueno, que yo quiero. Encontré a un doctor que es sociólogo de la Facultad de Sociología, pero que trabaja en equipo con hidrólogos. Entonces okay. Se me hizo súper padre porque dije, justamente, sí, él entiende más o menos lo que yo necesito, ¿no?
1: Y estarás de agosto a...
20: octubre.
1: A octubre. Uh-huh. Y te vas a radicar a Chile los 3 meses, ¿verdad?
20: Sí, sí, los 3 meses.
1: Muy bien. Oye, ¿y consideras que esta institución te ha dado pues herramientas para poder realizar todo este trabajo que hemos compartido, ¿no? Desde tus estudios de maestría.
20: Sí, claro. La verdad es que... bueno, en el posgrado siempre dan apoyos económicos, uh-huh. Bueno, cumpliendo ciertos requisitos, por
1: ¿Si
20: supuesto.
1: La beca de CECITI?
20: Bueno, si la beca de CECITI, esa es la que tienes de manutención.
1: Sí.
20: Cuando quieres ir a congresos como los que yo he ido, el mismo posgrado te da un apoyo. O
1: claro.
20: Sea, la solicitas, aplicas, te la dan o no te la dan.
1: Ajá, sí.
20: Y pues en cuestión de herramientas, claro, o sea, yo con mi comité tutorial, la verdad, he estado muy feliz, muy a gusto. Todas las dudas que he tenido me las han resuelto o si no, al menos me han encaminado de con quién. A dirigirme.
1: Muy bien. Bueno, pues se nos está terminando el tiempo, Alejandra Gardea López, maestra en Ciencias Ambientales. La última pregunta de rigor es, ¿eres orgullosamente universitaria?
20: Sí, claro.
1: Ya
20: era
1: eres
20: poderosísima.
1: Sí. Muy bien. Bueno, pues muchísimas gracias por habernos regalado estos minutos para Hora Extra. Te deseamos éxito en lo que venga y pues pronto esa titulación de doctorado, ¿verdad?
20: Sí, ya para febrero ya.
1: Ya terminaste sí. Tu etapa de estudiante.
20: Claro.
1: Muchas gracias.
20: No, gracias a ti.
1: Nosotros ya nos vamos, son las 6:56 PM. El próximo lunes estamos de vuelta. Pase usted un buen fin de semana. Cuídese de las lluvias, por favor. Y pues a seguir los partidos del Mundial, ¿verdad? Todavía continúan, todavía por ahí hay fútbol. Vámonos pues, hasta la próxima.
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23: Son las 7 en punto.
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0: Muy, pero muy buenas noches tengan todos ustedes. Bienvenidas, bienvenidos a una emisión más de este tu programa Recuerdos en Acetato, que como todos los viernes en punto de las 19 horas, llegamos hasta la comodidad de tu hogar, tu auto, tu oficina, donde nos escuches. Siempre llevándote lo mejor de la música en inglés y también en español de los 60, 70 y 80. Al micrófono, su servidor amigo Ricardo Victoria, de la más cordial bienvenida. Y pues también saludo a mis compadres, que ahora vienen más despiertos que otros días. Compadre, Lalo.
1: ¿Y si sí?
0: ¿Y si sí?
1: No, pues no. Muy buenas tardes, comadritas, compadritos, ¿cómo están? Un gusto saludarlos. Estamos transmitiendo totalmente en vivo aquí desde las instalaciones del 88.5 FM Radio Universidad, a través del 91.9 de la FM allá en Matehuala y el altiplano, todo el altiplano potosino, y a través de la super red de este mundo mundial, www.radioytelevisión.uaslp.mx. Ahí nos pueden escuchar en cualquier rincón de este mundo matraca. Mi nombre es Eduardo Morales, un gusto recibirlos. Compadrito, ¿qué pasó ahí?
2: Muy buenas noches. Pues no sé si más despiertos, pero yo creo que todavía con la ropa interior mojada, porque el agua de ayer estuvo...
0: Sí, estuvo.
1: Yo por eso no uso, sí.
2: Espántame tantito.
0: Sí, no, sí estuvo... Estuvo fuerte y bueno, si sigue habiendo lluvias, pues tenga mucho cuidado, mucha precaución sobre todo.
2: Mucha paciencia al manejar.
0: Paciencia y pues, y seguir las indicaciones, ¿no? Que nos puedan llegar. En los controles técnicos, nuestro capitán de vuelo, ya te extrañábamos, José Luis Aguilar, ya se había echado la pinta, ¿no?
1: Ya sí, porque tenía,
0: tenía como tres viernes.
1: Tres viernes,
0: ¿verdad? A ver si ya te portas bien, ¿eh? Bueno, pues ¿qué tal? ¿Qué les parece que vamos a escuchar? Ah, pues el programa del día de hoy, Un Mundo, Una Sola Voz. Vamos a hablar de este... ¿De qué, compadre?
1: Pues, sí.
0: ¿Sí?
1: ¿De qué, padre?
2: No, vamos a... Es que el programa anterior, el viernes pasado, al final estuvimos platicando de cuando se juntaron Lionel Richie con Michael Jackson para hacer esta hermosa canción, ¿no?
1: Organizaron para crear esta...
0: We Are the World, We Are the Children.
1: Se me fue
0: es con la ayuda...
2: Eso.
0: Es para la ayuda a África.
1: Una rola perrona.
2: Sí, una rola perrona.
0: We Are the World, de la canción. Pues bueno, vamos a escuchar porque ahorita todavía están medios modorros.
2: Sí, es que el café todavía tarda en hacer un poquito de efecto.
0: Está bueno. Pues vámonos, José Luis, para acabarnos de desentumir.

0: Esto es Un Mundo, Una Sola Voz. En la historia de la música popular existieron momentos donde el arte trasciende el entretenimiento para convertirse en un motor de cambio social. Esto es porque un 28 de enero de 1985 quedó registrado en los anales de la cultura global como la noche en que la industria musical estadounidense congeló sus propios intereses competitivos para salvar vidas humanas. Bajo el nombre de USA for Africa, United Support for Artists for Africa, 45 de las más grandes superestrellas de la época se congregaron en los estudios A&M en Los Ángeles. ¿Cuál era el objetivo? Grabar un himno benéfico titulado We Are the World. Esto pues con la idea de combatir la devastadora hambruna en Etiopía, una crisis humanitaria que ya había cobrado la vida de cientos de miles de personas.
1: Así es, pues la gesta está impulsada inicialmente por el activista y cantante Harry Belafonte, pues buscaba que la humanidad afroamericana y los líderes de las listas de popularidad pues involucraran de forma directa en el alivio del dolor de África. De aquella larga noche pues de invierno emergió no solo el noveno sencillo físico más vendido de todos los tiempos, con más de 20 millones de copias, lo que sería unos 60 millones de dólares recaudados, sino una de las epopeyas de logística, pues producción, convivencia, creativa más fascinantes del siglo XX y todo lo que conllevó.
2: Así es. Sí, la verdad que fue un trabajo titánico el que hicieron Michael Jackson, Lionel Richie y Harry Belafonte, pues realmente fue algo muy, muy importante. Vamos a escuchar otros. Ay, y precisamente estamos poniendo una canción de cada uno de los integrantes que estuvieron en esa noche participando en este proyecto.
0: Sobre todo los que prestaron su voz, ¿no?
2: Exactamente. Así es.
0: Los que participan cantando.
2: Así es. Pues vámonos.

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6: Son las 7:31.
7: Pues bien, el nacimiento de este tema, We Are The World, está totalmente ligado a la sinergia entre sus dos compositores principales, Lionel Richie y Michael Jackson, los cuales fueron designados por el productor Quincy Jones, un arreglista y productor excelente, ¿no?, de jazz y de varios géneros. Y bueno, ambos músicos cargaban con la presión de estructurar una melodía que fuera lo suficientemente comercial para convertirse en un éxito masivo, pero en la solemnidad necesaria para no trivializar la tragedia. Alojados en la residencia de Jackson en Encino, California, los días previos a la grabación, pues fueron un torbellino de excentricidades y genialidad. Lionel Richie relata con humor que el proceso de escritura se vio constantemente interrumpido por un zoológico privado que tenía Michael Jackson, y mientras él intentaba componer los versos principales, el chimpancé Bubbles me rodeaba por la habitación y un pájaro miná que no dejaba de graznar.
8: Ajá. ¿Sí? De hecho, en la película de Michael Jackson, ¿no sale ese? El changuito,
7: sí,
8: este,
7: sí, Bubble.
8: Y pues bueno, obvio, con todas estas situaciones, el momento de mayor tensión cómica ocurrió cuando Richie escuchó unos discos caerse en una esquina de la habitación y descubrió que el causante era una enorme serpiente pitón albina que Jackson había perdido días atrás. Pero bueno, pues a pesar de las distracciones telúricas, Jackson compuso el núcleo del estribillo y la icónica línea que daría identidad al proyecto. We are the world, we are the children. La noche del milagro, que así se le conoció, se puede reducir a una frase corta, ¿no? Dejen sus egos en la puerta. La fecha de la grabación no se eligió al azar. Se programó deliberadamente para la noche de los American Music Awards, de 1985, un evento que Lionel Richie conducía. Esto garantizó que prácticamente todas las estrellas de la música en los Estados Unidos estuvieran en la misma ciudad al mismo tiempo. Al terminar la ceremonia, en lugar de asistir a sus fiestas fastuosas que hacen posteriormente, varias limusinas y autos particulares se desviaron en absoluto secreto hacia los estudios A&M ubicados en Sunset Boulevard.
7: Sí es, o sea, y fue muy interesante. incluso está el video en una de las plataformas de streaming.
8: Netflix.
7: Hasta todos me dio compa. Así es, está ahí y está muy interesante. Si lo pueden ver, se lo recomiendo mucho porque sí está muy interesante cómo se organizaron, ¿no? Y la paciencia de los músicos y de los cantantes, sobre todo, para coordinarse para las diferentes entradas, etcétera, etcétera. Y sobre todo, que fue lo que dijo Quincy Jones, ¿no? Dejen sus egos afuera, porque realmente sí tratar con músicos de esas tallas, pues el ego está muy, muy presente.
8: Check your ego at the door.
9: No, pero retomando de la plática anterior, por ejemplo, yo creo que ha de haber sido muy emocionante, de mucha adrenalina, bueno, un poco también así como melodramático y así, estar grabando en la casa de Michael Jackson, que él era fanático, como era de los animales, ¿no? O sea, él lo dice en una de las entrevistas, yo soy amigo de los animales, y pues tenía una infinidad de animales ahí en su casa. Entonces llegar a grabar y que pues, se le hacía extraño a todos los demás que, claro, estuvieran ahí.
7: Claro.
9: Y Bulbs, como dice ahí, brincándote arriba, y mientras tú tratando de componer una canción, pues estaba...
7: Te asomas al volcán, ahí pasando extraño, por los pies, ¿no?, la viborota.
8: Te asomas y sale una jirafa acá.
7: Vamos a escuchar las siguientes rolas, mi estimado José Luis.

0: Pues sí, continuando con platicando de este tema, hace 4 décadas el continente africano vivía inmerso en el drama. La terrible sequía dejó las cosechas totalmente diezmadas y generó una hambruna que acabó con la vida de entre, se habla de entre 300.000 y 1.5 millones de personas. Pocos años antes el pueblo se había levantado contra el dictador Mengistu Haile Mariam. Una guerra civil asolaba el país, hizo que la comida se utilizara como un arma de guerra, que esto fue lo que propició a que habláramos hoy de precisamente de esto, ¿no?
1: Así es.
2: Es de Etiopía.
0: Exactamente.
2: Fue el mismo concepto del otro concierto de Live by ID. También fue para Etiopía.
0: También.
3: Okay. Sí. Sí, y bueno, y referente a lo que estábamos platicando, pues el genio que estuvo detrás de todo esto pues fue el director y productor Quincy Jones, que ya lo habíamos comentado. Y él, consciente de reunir en una misma habitación a divas, rockeros indomables, leyendas del folk, reyes del pop, pues sabía que se podía desatar una guerra, ¿no?, de vanidades. Quincy Jones recurrió a la psicología directa y en la entrada del estudio pues pegó un trozo de cinta con una advertencia, como comentabas hace un momento, uh-huh, compadre, que se volvió mítica. Check your ego at the door. Dejen sus egos en la puerta. Y pues bueno, y a partir de las 10:30 de la noche, el estudio se convirtió en una microcomunidad horizontal. No se permitieron managers, asistentes, ni guardaespaldas dentro de la sala de grabación. Las estrellas estaban solas, obligadas a mirarse a los ojos, compartir micrófonos y tratarse como iguales.
0: Pero qué buena idea, o sea, qué idea tan genial, ¿no? O sea,
3: sí. Si
0: vas a entrar aquí,
2: es con estas condiciones.
0: Es con estas condiciones.
3: Y te aguantan.
2: Y además, pues Quincy Jones sabía lo que decía, ¿no? Según vi en la película, él, desde que Michael estaba en los Jackson 5, desde niño ya le había echado el ojo. O sea, ya sabía que iba a ser un éxito esto.
3: Es correcto. Vámonos con las últimas 2 rolitas de esta primera hora y regresamos.

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26: Son las 8 en punto.
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29: Oye, ya se acabó el disco, compadre, voltealo, ¿no?
30: Vamos por la cara B, compadre, ¿te parece?
29: Ok.
30: Vamos.
29: Compadritas, compadritos, pues un gusto recibirlos en esta segunda hora de estos Recuerdos en acetato, lo mejor de la música de las 3 décadas que dejaron huellas, 60s, 70s y 80s. Estamos en las instalaciones de Radio Universidad, 88.5 FM. Nuestro teléfono directo en cabina es el 444-826-1347 o sus mensajes de WhatsApp o audios al 444-844-2395. Y este es un programa que titulamos Un Mundo, Una Sola Voz, al respecto de We Are the World, ese gran tema que hizo Michael Jackson. Compadrito.
0: Pues bienvenidos, muchísimas gracias por estar aquí en sintonía en esta segunda hora. Y pues bueno, compa, vamos a seguirle aquí, sobre todo con estas, pues unas 10 voces más representativas, podemos decir, ¿no?
29: Sí, porque el alma del proyecto radicó en la cuidadosa distribución de los solos. La arreglista vocal Tom Baller diseñó la estructura para que las texturas de cada cantante contrastaran y se complementaran de forma orgánica. Entre los 45 participantes hay 10 figuras que dejaron una huella imborrable por su peso histórico y sus interpretaciones. Empezando, obviamente, pues por el rey Michael Jackson, el monarca del pop. No solo coescribió el tema, sino que aportó el puente vocal más brillante de la canción. Su pulcritud y rango definieron la estética del tema y además tuvo la fabulosa idea de grabar sus guías vocales antes que nadie para que el resto de los intérpretes tuviera una referencia sólida, ¿no, Pedrito?
1: Exactamente, sí. Que es lo que platicábamos en el bloque anterior.
29: Ajá, así es.
0: Así es. Y sobre todo que Michael Jackson, ustedes llegaron a ver algunos videos donde era muy, muy, muy meticuloso, sí, metódico, en todo, en toda la preparación de los músicos y los bailes, la colocación de las voces, o sea, extremadamente meticuloso. Entonces hizo algo muy bueno.
1: Yo creo que por eso llegó a ser el rey.
29: Sí, sigue siendo.
1: Sí, o sea, era tanta la perfección que se exigía también para él mismo.
0: Sí.
1: Porque era todo lo tenía que estar milimétricamente, como dicen los ingenieros, al milímetro. Ajá, si no asienta bien la cosa. Es.
0: Y eso fue lo que lo caracterizó, ¿no? Y llegó a este nivel tan fuerte de popularidad y de reconocimiento.
29: Así, ¿verdad? Como Paul McCartney, lo mataron los Illuminati,
0: ¿verdad? ¿Ah? Sí, compadre.
29: Él no se murió, lo mataron.
1: Ah, yo pensé que los habían llevado los extraterrestres.
0: A lo mejor.
29: Gracias, sí. A José Luis, que está en los controles técnicos en esta segunda hora. Y si te parece, antes de dar aquí el viejazo, vámonos a un par de rolas, ¿no, estimado? Y volvemos.
0: Sí, antes de que aparezca el verdadero Paul McCartney.

0: Pues muy buenas noches. Vamos a mandar saludos a las fans número uno de este programa, Recuerdos en Acetato 2.0. Y empezamos, mi compadrito Lalo.
1: Sí, quiero mandar saludos a nuestra fan número uno, Mari Plata, que nos está escuchando ahora allá en la Ciudad de México. También a pues toda la familia que está ahí reunida y que seguramente nos está escuchando. Muchísimas gracias a Malena, al buen Tano, Miguel, a Dianita, a toda la gente que está ahí, a Mari, obviamente, que es nuestra fan número uno, nos sigue mucho todos los viernes desde San Luis y ahora ya en la Ciudad de México nos está escuchando. Saludos cordiales.
0: En la ciudad del smog. ¿Y cómo dices? No, ¿México que huele a mota o la mota huele a México?
1: No sé qué sea eso. Fíjate, pero bueno.
2: ¿A quién más? Elvis Ábalos, también nos está escuchando.
1: Un saludo
2: cariñoso a Silvia Zúñiga, que nos escucha en la segunda sección de sección de himno nacional. ¿Quién más, compadre?
0: A Erika Vázquez, que nos escucha en el fraccionamiento Villaverde, y a Rosalinda Martínez, que nos está escuchando en el fraccionamiento Los Álamos.
2: Y muchas gracias a Manolo, ya en los controles técnicos, el nuevo
0: que nos acompaña en esta segunda hora.
2: Y pues bueno, ¿quién sigue? Lionel Richie, compa.
0: Pues ni más ni menos, actuando como el pegamento diplomático de la noche. Abrió la canción con el primer verso tras haber conducido los AMA horas antes. Richie estaba exhausto, pero se mantuvo como el mediador de todas las tensiones del estudio. Platiquemos que la concentración de todos estos artistas venían precisamente de un programa de televisión.
1: Ah, sí.

0: Los Music Awards.
1: Exactamente.
0: En lugar de irse a la post,
1: After Party, se los llevaron a seguir chambeando.
0: Vense a chambear, ¿no? O sea,
2: bueno. Otro más, Stevie Wonder, que quien aportó la cuota de genialidad musical y también de imprevisibilidad. Su voz lidera los coros y los contracantos finales. Durante la sesión, Wonder intentó meter un verso en idioma swahili, lo que detonó un debate técnico identitario en medio de la madrugada. Pues la verdad es que pues ahí empezaron a surgir muchos roces, ¿no?
1: Sí, inclusive... y fue con esta Cyndi Lauper el que empezó a tener esta fricción por estas estribillos. Claro,
0: inclusive, más adelante vamos a mencionar, abundar un poco, porque inclusive en el documental se hace mención al respecto, y sí, más adelante se va a mencionar un poco. También no podemos dejar hablar de Bruce Springsteen, el jefe, quien venía de terminar, justamente como dices, Pedrito, no en este caso del programa, sino una extenuante gira de su gran éxito Born in the USA. Él llegó a su estudio manejando él mismo su auto Pontiac GTO, desafiando el frío polar de esa noche,

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5: Son las 9:06.
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0: Son las 9:31.

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11: Son las 10 con un minuto.
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13: Buenas noches. Ya son las 10 y es tiempo de Oldies Back Playlist. Bienvenidos a bordo.

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11: Son las 10 y 28 minutos.
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7: Son las 10:59.
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12: Son las 11:30.

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6: Son las 12:04.
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2: Son las 12:32.

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9: Es la 1:03.
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3: Es la 1:35.

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3: Son las 2:04.
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7: Son las 2:33.

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4: Son las 3:04.
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3: Son las 3:39.

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8: Son las 4 con 5 minutos.
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6: Son las 4:33.

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9: Son las 5:08.
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3: Son las 5:36.

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7: 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Radio.
8: ¿Estás pensando en una nueva pantalla para ver el Mundial? Antes de gastar tu dinero, escucha esta información.
9: Te diremos los resultados del análisis de 49 modelos de pantallas LED y cómo andan de precio.
8: ¿Cuáles ofrecen mejor calidad de imagen? ¿Qué tan importante es el audio? ¿Todas traen garantía? Aquí tenemos las respuestas y los mejores tips para hacer una buena compra.
9: Además, que no te metan gol. Si vas a viajar a una sede del Mundial, ojo, porque junto con la emoción, también aumentan los fraudes.
8: Quédate en Revista del Consumidor Radio y entérate.
9: Juega seguro dentro y fuera de la cancha. Comenzamos. Revista del Consumidor.
8: Si estás pensando ver el Mundial en una nueva pantalla, Profeco te da la información que te ayudará a elegir el modelo más conveniente para tu hogar y economía.
9: Porque la mejor jugada es tu pantalla.
8: El Laboratorio Nacional de Protección al Consumidor analizó 49 pantallas LED de entre 40 y 65 pulgadas.
9: Todos los modelos analizados son Smart TV y permiten conectarse por Wi-Fi a servicios y plataformas de contenidos audiovisuales en línea.
8: Lo que debes saber.
9: Las pantallas LED no necesitan fluorescencia para iluminarse y gracias a ello tienen algunas ventajas. Consumen menos energía, dan más brillo, colores precisos y reproducen videos de formatos avanzados.
8: Actualmente existen tecnologías como OLED, QLED y Mini LED que buscan mejorar el contraste, el color y profundidad de imagen.
9: Ya es común encontrar resolución 4K UHD e incluso 8K para contenidos con muchísimo detalle.
8: Esto las convierte en la opción ideal para deportes, películas, videojuegos o
9: para gritarle al árbitro en ultra alta definición.
8: Aunque la tecnología en pantallas ha cambiado mucho, su objetivo siempre ha sido el mismo:
9: que disfrutes tus contenidos favoritos con la mejor calidad posible.
8: Por eso, el personal del laboratorio realizó una serie de pruebas.
9: ¿Cómo se verificó la calidad de las pantallas?
8: Para revisar la calidad de la imagen se tomaron en cuenta el color, el contraste, la uniformidad de la imagen en toda la pantalla y el nivel del color negro.
9: Entre más se logre un negro profundo, es mejor calidad de imagen.
8: Por el contrario, los modelos que solo alcanzan un gris oscuro perdieron puntos en su calificación.
9: Para evaluar la calidad de audio, el laboratorio implementó una metodología propia que le permitió identificar la fidelidad y la distorsión del sonido.
8: Aunque la mayoría de las pantallas integra bocinas sencillas por su diseño delgado, algunas cuentan con conexiones o salidas de audio digital ideales para conectar barras de sonido o teatros en casa.
9: También se evaluó la información comercial porque esta es indispensable en todos los productos que adquirimos.
8: Se revisó que las pantallas presenten en español, entre otros requisitos, marca, modelo, país de origen y voltaje.
9: No puede faltar un instructivo con notas precautorias.
8: Y la garantía debe señalar sus alcances y restricciones.
9: Aquí hubo hallazgos importantes.
8: Casi la mitad de los modelos analizados no cumplieron con todos los elementos para hacer válida la garantía.
9: En 7 pantallas se piden más requisitos de los establecidos para hacerla efectiva.
8: Además, los instructivos de 5 modelos no presentan todos los requisitos de información.
9: En cuanto a los atributos relevantes que presentan las pantallas, se analizaron de forma visual y documental.
8: Se reportan en las tablas de resultados con el fin de ofrecerte más referentes de comparación y que puedas elegir mejor. De los 49 modelos analizados, la mayoría obtuvo una calificación general de muy buena.
9: Esto significa que ofrecen un desempeño ideal para ver televisión abierta en alta definición, películas y contenido en streaming.
8: Incluso, 3 modelos lograron una calificación global de excelente.
9: Y algo interesante es que hasta los modelos con las calificaciones más bajas

0: casi 21,000.
1: De los modelos de 65 pulgadas, el de precio más bajo está en poco más de 8,000 pesos y es muy bueno en calidad.
0: En cambio, otro que obtuvo una calificación menor llega a más de 20,000 pesos.
1: El modelo de 65 pulgadas que logró la excelencia tiene un precio de casi 25,000 pesos.
0: Antes de comprar una pantalla, toma esto en cuenta.
1: Sé honesto, ¿realmente necesitas pagar por atributos adicionales? Porque sí, muchas veces terminamos pagando funciones que nunca usamos.
0: Verifica qué conexiones incluye.
1: Y revisa las apps integradas y servicios de streaming disponibles.
0: Recuerda que algunas plataformas requieren suscripción para funcionar.
1: Tips.
0: Cada característica adicional incrementa el precio de una pantalla. Analiza si usarás todas sus funciones.
1: Solicita que te sellen la garantía. Es indispensable para cualquier reclamo.
0: Fotocopia el recibo de compra. El papel térmico se degrada, se borra y por eso debes contar con una fotocopia o respaldo digital.
1: Analiza si conviene la garantía extendida. Algunas tiendas ofrecen ampliarla.
0: Implica un gasto adicional que, ante una avería, puede incluir la reparación o la sustitución de la pantalla.
1: Para conocer más detalles del estudio de calidad de pantallas LED, así como recomendaciones para instalarla y cuidarla, consulta la revista del consumidor en su versión impresa o digital.
0: Ahora vamos a información interesante y muy útil para evitar caer en fraudes, pues estos son cada vez más sofisticados.
1: Que no te metan gol.
0: Boletos falsos, paquetes turísticos fantasma, reservaciones inexistentes. Cada mundial trae consigo personas que buscan aprovecharse de las y los consumidores.
1: Para evitar caer en engaños, desconfía de las siguientes situaciones.
0: Desconfía de ofertas demasiado buenas para ser verdad. Si un paquete tiene precios exageradamente bajos o te presionan para comprar antes de que se acabe, cuidado.
1: Parques turísticos fantasma que prometen servicios todo incluido, pero que no están confirmados, son parciales o inexistentes.
0: Servicios falsos. Prometen vuelos, hospedaje y entradas, pero al final nada se realiza. No se emiten comprobantes.
1: Y cuidado también con los sitios falsos de internet, mensajes o anuncios que imitan páginas oficiales para robar tus datos personales o bancarios.
0: Otra señal de alerta, personas que se presentan como asesores sin trabajar realmente para una agencia formal.
1: O agencias que solo existen en redes sociales y nunca proporcionan domicilio físico o teléfono fijo. O sea, no existen realmente. Por eso se les dice fantasma.
0: ¿Y cómo puedes protegerte?
1: Primero, verifica la reputación de la agencia, lee reseñas, investiga opiniones y confirma que esté registrada en el Registro Nacional de Turismo.
0: Cuando vayas a pagar, cerciórate de que utilicen métodos de pago seguros. Nada de transferencias a cuentas personales y monitorea constantemente tus movimientos bancarios.
1: Antes de viajar, confirma directamente con hoteles o aerolíneas que tus reservaciones realmente existan.
0: Y muy importante, lee siempre los términos y condiciones. Las agencias formales explican claramente políticas de cancelación, cambios y devoluciones.
1: Además, guarda todo, correos electrónicos, comprobantes de pago, capturas de pantalla y mensajes. Esta información puede servir como evidencia en caso de fraude.
0: Y si tienes un problema o detectas alguna irregularidad,
1: acude a la Procuraduría Federal del Consumidor, Profeco.
0: Puedes comunicarte al 55 55 68 8722 o al 800 46 88722.
1: También puedes escribir a asesoría@profeco.gov.mx
0: o denunciar directamente al correo especial del Mundial, denunciasmundial@profeco.gov.mx.
1: En este Mundial,
0: no dejes que te metan gol. Profeco protege tus derechos como persona consumidora.
1: Revista del Consumidor. Si un proveedor no cumple con lo ofrecido en el contrato, acércate a la Profeco.
0: Aquí puedes recibir orientación, asesoría y también presentar tu queja.
1: Y si sospechas que un anuncio puede ser publicidad engañosa, escríbenos a denunciapublicitaria@profeco.gov.mx.
0: Te invitamos a conocer todos los detalles sobre la edición especial Mundial Social de la Revista del Consumidor en su versión impresa o digital.
1: Síguenos en redes sociales y protege tus derechos.
0: Métete a la cancha de la información y no te quedes fuera de lugar.
1: Procuraduría Federal del Consumidor, medio siglo cuidando a las personas consumidoras. Hoy,
2: Revista del Consumidor.

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1: Son las 6:20.
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3: Son las 6:34.

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6: 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Biomateriales que ayudan al cuerpo a reconstruirse. Cuando pensamos en tecnología dentro del fútbol, imaginamos cámaras, pantallas gigantes, repeticiones instantáneas o decisiones arbitrales que se resuelven en cuestión de segundos. Pero existe otra tecnología mucho menos visible y probablemente mucho más importante. La que ayuda a cuidar la salud. La que permite prevenir lesiones. La que detecta riesgos antes de que aparezcan los síntomas. La que ayuda a proteger la vida. Hoy, buena parte de la innovación científica aplicada al fútbol ya no está orientada únicamente al rendimiento o al espectáculo. Está diseñada para comprender mejor cómo funciona el cuerpo humano y cómo mantenerlo saludable durante más tiempo. El fútbol se ha convertido en un extraordinario laboratorio de salud aplicada. Muchas de las tecnologías que hoy se utilizan para proteger a los futbolistas profesionales terminan llegando años después a hospitales, clínicas de rehabilitación, programas de prevención cardiovascular y estrategias de salud pública. Lo que comienza en una cancha puede terminar beneficiando a millones de personas. Y eso también forma parte del juego invisible. Cuando los biomateriales ayudan al cuerpo a reconstruirse. Cuando observamos un gol, pensamos que todo ocurre en el instante del remate. Pero quienes conocen el fútbol saben que la historia comenzó antes. Comenzó con un movimiento sin balón, una lectura del juego, una decisión táctica, un pase preciso o un desmarque imperceptible. El gol es la parte visible de una cadena de acontecimientos que pocas veces observamos por completo. Algo parecido ocurre en medicina. Cuando un paciente recupera movilidad, recibe un implante o logra que un tejido cicatrice adecuadamente. Vemos solamente el resultado final. Sin embargo, existe una historia más compleja desarrollándose en silencio. Células comunicándose, proteínas enviando señales, tejidos reorganizándose y materiales diseñados para interactuar con el organismo. Ese también es un juego invisible. La historia de Zlatan Ibrahimovic ilustra a la perfección esta situación médica. El 20 de abril del 2017, el Manchester United enfrentaba a Anderlecht en los cuartos de final de la UEFA Europa League. El partido estaba por terminar cuando Zlatan saltó para disputar un balón aéreo dentro del área. La caída fue preocupante. Su rodilla derecha sufrió una torsión violenta mientras todo el peso de su cuerpo caía sobre la articulación. El delantero sueco tenía 35 años y muy pronto comenzó a repetirse una frase que sonaba definitiva. Una lesión grave de rodilla, para muchos analistas, aquello significaba el final de su carrera. Durante décadas, una lesión importante de ligamento cruzado anterior en un futbolista veterano representaba un desafío enorme. El desgaste acumulado, los tiempos de recuperación y las exigencias del alto rendimiento hacían muy difícil volver a competir al máximo nivel. Pero el fútbol actual ya no depende únicamente del talento o de la fortaleza física. También depende de la ciencia. Los estudios de imagen permitieron conocer con precisión el alcance del daño. Los especialistas pudieron evaluar la integridad de los ligamentos, el estado del cartílago, la estabilidad de la articulación y las estructuras afectadas alrededor de la rodilla. A partir de esa información, comenzó a diseñarse una estrategia de reconstrucción. Una rodilla no es simplemente una bisagra, es un sistema biológico que debe soportar carreras explosivas, cambios de dirección, saltos, frenadas e impactos. Reconstruirla implica mucho más que reparar una estructura dañada. Implica ayudar al organismo a reorganizarse con la ayuda de biomateriales. Los biomateriales son materiales diseñados para interactuar de manera segura con tejidos vivos. Algunos proporcionan soporte mecánico, otros favorecen la regeneración. Algunos se degradan gradualmente, mientras el cuerpo reconstruye sus propias estructuras. Ayudan a estabilizar, ayudan a guiar, ayudan a crear condiciones favorables para la reparación. La reconstrucción moderna de tejidos ya no busca solamente reemplazar lo que se perdió. Busca estimular procesos biológicos que permitan recuperar función, estabilidad y resistencia. Como odontólogo, encuentro particularmente interesante que los mismos principios se utilicen diariamente en múltiples áreas de la salud. la regeneración ósea, los implantes dentales, la cirugía maxilofacial y diversos tratamientos periodontales dependen cada vez más de biomateriales capaces de favorecer la formación de nuevos tejidos y estimular mecanismos naturales de reparación. Y al mismo tiempo, surge la pregunta: ¿qué ocurre cuando los biomateriales dejan de comportarse como simples materiales de sustitución y comienzan a interactuar activamente con el organismo? Hoy existen materiales capaces de liberar moléculas bioactivas, modular procesos inflamatorios, estimular la formación de vasos sanguíneos o favorecer la regeneración de tejido óseo. Ya no se trata únicamente de ocupar un espacio vacío, se trata de participar en el proceso biológico. Es decir, la frontera entre biología e ingeniería comienza a difuminarse. Después de la cirugía, comenzó la etapa más larga para Zlatan. Meses de rehabilitación, de fortalecimiento muscular, de ejercicios de equilibrio, coordinación y readaptación funcional. Mientras la atención mediática se concentraba en los partidos, otro encuentro se desarrollaba lejos de los estadios. Dentro de su rodilla, células, tejidos, señales biológicas y biomateriales trabajaban conjuntamente para recuperar estabilidad y función. El organismo reorganizaba fibras, fortalecía conexiones neuromusculares y reaprendía movimientos. Y ocurrió lo improbable. Zlatan regresó. Volvió a jugar, volvió a marcar goles, volvió a competir en las ligas más exigentes del mundo. La recuperación se convirtió en uno de los ejemplos más notables de cómo la medicina regenerativa puede ampliar las posibilidades de recuperación incluso en atletas veteranos. Estas tecnologías no fueron desarrolladas solo para futbolistas de élite. Los mismos principios ayudan diariamente a millones de personas que necesitan recuperar movilidad, reconstruir hueso, rehabilitar articulaciones o mejorar su calidad de vida después de una lesión o una cirugía. El verdadero avance no consiste únicamente en fabricar materiales más sofisticados, consiste en desarrollar tecnologías capaces de colaborar con los mecanismos naturales de reparación del cuerpo humano. Y mientras los aficionados celebran goles y campeonatos, existe otro partido desarrollándose silenciosamente dentro de cada organismo. Un partido donde participan células, tejidos, biomateriales, ingeniería y ciencia. Un partido que pocas veces vemos y que muchas veces termina definiendo el marcador final. Ese también forma parte del Juego Invisible. 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
14: Son las 7:38.

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3: Son las 8:07.
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17: Son las 8:35.

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6: Son las 9:04.
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da también problemas. 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En muchos libros trata de investigar y los problemas podrás solucionar.

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11: Son las 9:31.

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Hola, amantes y detractores de la moda. Bienvenidos a Vestigios de la Moda, el espacio donde desvelamos que aunque creas que no te importa la moda, estás más atrapado en ella de lo que quisieras admitir. Yo seré la voz que guía tu curiosidad y desmonta tus prejuicios, por lo que les pido que abran sus closets mentales, saquen sus zapatillas, embárquense en este viaje de descubrimiento, una ventana hacia la moda. El punk está muerto. Es lo que muchos dicen. La clase alta y los diseñadores de culture la mataron. Más que una estética, es una corriente filosófica y de pensamiento anti todo, y en contra de cualquier status quo. Entonces, ¿cómo una cultura basada en rechazar lo mainstream y a los ricos es explotada por los mismos? El día de hoy hablaremos del punk, la estética de la antiestética. Como una pequeña recomendación relacionada, les sugiero ver una Dinner in America, película que retrata muy apegada a la cultura punk estadounidense a mitades de los 80. Las tendencias han sido marcadas por la burguesía y seguidas por el proletariado. Comienzan en las pasarelas a precios exorbitantes y se filtran en las tiendas departamentales y tiendas de segunda mano. Todo cambió cuando el punk llegó a Inglaterra de los años 70. Y sus principales exponentes, Vivian Westwood, con sus diseños disruptivos, y su compañero Malcolm McLaren, juntos abren la tienda Sex, donde la estética punk abundaba. Pero antes de sumergirnos a lo que conlleva la moda punk, debemos saber su significado. La palabra punk apareció por primera vez en un periodismo musical en un ensayo de 1970, The Punk Muse. Descubrió una música que era una expresión visionaria, un grito al abismo de la propia mierda mordaz. Su poesía es vomitada, no tramada. La ropa seguía el mismo patrón que la música de esta tribu urbana. Se adaptaba al estilo de vida de aquellos con dinero limitado, grotesco, creado para incomodar al status quo. Los punks cortaban ropa vieja de tiendas de segunda mano y de caridad. Destruían las telas y rehacían los atuendos creando prendas diseñadas para llamar la atención. Deconstruían las prendas en nuevas formas, rasgadas, deshilachadas. Hasta entonces, la tela se había tratado como un material que debía conservarse lo más impecable. Los pantalones se rasgaban deliberadamente para revelar medias deshilachadas y piernas sucias. Se usaban con calzado Doc Martens grueso, un calzado utilitario y práctico, propio de los parquímetros de aquella época. Las cadenas en el cuello se hacían con candados y cadenas, e incluso se usaban hojas de afeitar como colgantes. La perforación corporal se practicaba en zonas distintas a la habitual, el lóbulo de la oreja, la colocación de pendientes y alfileres en partes del rostro como cejas, las mejillas, la nariz o los labios, eran bastante inusual para las masas. E incluso, después de la independencia de la década de 1960, grandes exponentes del punk fue la banda de Sex Pistols, quienes eran punk antes de que se creara el término, adolescentes de la clase trabajadora. Molestos y destructivos, necesitaban algo que los reflejara en sus conciertos. Necesitaban un manager que los guiara. Y McLaren y Westwood necesitaban un canal para sus ideas, tanto de moda como políticas. Sirvieron como modelos para el look punk ideal a través de su vestuario escénico, a menudo suministrado por Sex. La subcultura punk empatiza la libertad individual, con ideas de inconformismo, antiautoritarismo, acción directa y narrativas anticorporativas que entrelazan en su música, moda y obra artística. El aspecto más importante del punk son sus ideas anticonsumistas y su ética del hazlo tú mismo, dado que muchos de los miembros de su subcultura provenían de sectores de bajos recursos y de la clase trabajadora, se impulsaba la cultura de la individualidad, ser lo más tú posible. Los parches y los pines de los chalecos y los pantalones de cuero son mensajes que reflejaban su ideología. El punk fue a la vez un producto y una víctima del capitalismo tardío. Como la subcultura juvenil de más rápida digestión llegó a buen término y cayó víctima del marketing masivo, siendo todo lo que la cultura estaba en contra de, por ejemplo, alrededor de 1977, la diseñadora de moda británica Sandra Rhodes incorporó elementos del estilo punk a sus colecciones. Creando populares entre los ricos, el punk chic había entrado al mercado mainstream. La intensa comercialización y apropiación de la estética punk por parte de grandes diseñadores y corporaciones ha borrado el espíritu rebelde y autodidacta de la subcultura original y lo ha integrado a la corriente dominante. Esto significa la muerte del punk, pues su principal atractivo residía en su subversión de la corriente dominante.
La apropiación de la cultura punk por parte de las altas esferas resulta una imitación comercial, aunque débil, de la estética original. No todo está perdido. El punk está vivo en la gente que personaliza su ropa, que rechaza la cultura consumista, que condena la moda rápida, mientras haya gente que viva no la estética, sino la ideología del individualismo. La libre expresión, el punk seguirá vivo, entre la juventud revolucionaria y entre los defensores de la individualidad y la esencia. Me gustaría acabar con la siguiente reflexión. El punk no morirá mientras existan personas que mantengan su verdadera esencia. Quizás la mejor manera de apreciar verdaderamente el espíritu punk sea rompiendo la camiseta a uno mismo, no pagando para que un diseñador la rompa por ti. El punk no está muerto. El punk morirá cuando las grandes corporaciones logren explotarlo y producirlo en masa. Dicho por Yellow Biafra, miembro de la banda punk The Dead Kennedys.

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0: Son las 10 con 5 minutos.
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4: Bienvenidos a Highlights de Música Clásica, amigos, gracias. Nunca es un día más o un día igual para escuchar a Ludwig van Beethoven y su Sinfonía número 5 en Do menor, opus 67. Vamos a escucharla. La interpretación va a correr a cargo de Sir Ior Solti, que está hoy al frente de la Orquesta Sinfónica de Chicago. Sus tiempos: alegro con brío, andante con moto, alegro y alegro. Y escucharemos además, como complemento, la Sinfonía número 4 en si bemol mayor, opus 60. Sus movimientos: adagio allegro vivace, adagio, minueto allegro vivace, trío un poco menos allegro y allegro manon troppo, una grabación realizada en 1988 en la antigua Alemania del Oeste. 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
13: Son las 10 y 28 minutos.
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0: Escuchamos en este día la Sinfonía número 5 en do menor, opus 67, de Ludwig van Beethoven, y la Sinfonía número 4 en si bemol mayor, opus 60. Sir George Solti interpretó con la Orquesta Sinfónica de Chicago. Gracias por su compañía. Que tenga usted un excelente día.
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7: Son las 11 en punto.
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8: Son las 11:27.

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4: Son las 12 con 2 minutos.
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0: Muy buenas tardes, amigos. Bienvenidos a su programa Frecuencia Deportiva. Los saluda Paco Robledo, su anfitrión, y a partir de este momento recibirá usted toda la información generada en el Mundial de Fútbol, porque hoy, sin ser un especial exclusivo, sí, pues obviamente se torna bastante interesante. Y bueno, y dentro de la jornada radiofónica de Cancha Expandida de Radio Universidad, pues vamos a aportar un programa más para este Mundial que la verdad ha resultado muy polémico. Pero bueno, siga con nosotros, por favor. Nos gustaría escuchar su opinión, porque creo que pues hay bastantes opiniones. Nos gustaría conocer la suya. Llámenos al 444-826-1347. Le repito el número, 444-826-1347. También estamos por Facebook Live, por favor. También déjenos ahí su comentario. Los estaremos leyendo, porque la verdad, que si Messi, que si no, que si Infantino, que si ha sido un arbitraje justo, que si fue una carnicería, alguien puso una carnicería contra el equipo egipcio. Ahí, sin embargo, también vimos detalles contra España, también hemos visto detalles del arbitraje en general. Hay otros puntos los cuales estaremos hablando, pero llámenos, por favor. Igual lo invitamos a que nos escuche a través de la plataforma universitaria www.uaslp.mx, o bien la liga directa, la cual yo le recomiendo, así tal cual, escribe usted radioytelevision.uaslp.mx y entrará usted a la barra de programación de Radio Universidad, y ahí podrá escuchar pues los comentarios de los que estamos hoy aquí en la mesa. Le damos la más cordial bienvenida, empezando por las damas. Pao Cano, Capao, muy muy bienvenida, muy buenas tardes.
1: Muy buenas tardes, Paquito, un gusto como siempre estar con ustedes, y más que nada el día de hoy que vamos a estar platicando de unos temas muy interesantes, que ya lo dijiste, mucha polémica alrededor de este partido de Egipto contra Argentina, pero pues bueno, ya estaremos platicando esto más adelante.
0: Perfecto, y bueno, pues Jared García. Jared, bienvenido, muy buenas tardes.
2: ¿Qué tal, Paquito, Charlie, Pau, a todos en casa? Sí, ya al fin se nos está acabando lo que se nos vendía, ya estamos a una semana de que termine la máxima fiesta del fútbol a nivel internacional, y pues sí, como lo dicen ustedes, un mundial que no pintaba para ser tan controversial, pues lo está terminando siendo, ¿no? Se está terminando por inclinar hacia una de las balanzas pues más fuertes a nivel de selecciones.
0: Y bueno, platicábamos, ahora que llegamos Jared y yo fuera del aire, un comentario que hizo Carlitos la semana pasada, y bueno, pues debíamos de llevarlo ahí, pegárselo a pues ya Aguirre ya no, ya se fue, ¿verdad? Pero pues ojalá a Rafa Márquez. Pero ahorita vamos a platicar cuál fue ese comentario. Le damos la bienvenida a Carlos Salas. Carlitos, bienvenido.
3: ¿Cómo andas, Paco, Jared, Pau? Un placer saludarles a todos los que nos están escuchando a través de las diferentes frecuencias. Pues sí, el Mundial da mucho de qué hablar, ¿no? Y precisamente arrancamos este programa con la noticia de que hay gran posibilidad de que el Noruega contra Inglaterra se retrase por el tema del calor. Al parecer, la sensación térmica en Florida podría superar los 40 grados. Entonces, pues ya se consideraría una emergencia y se estaría retrasando precisamente el arranque de este partido que está programado para las 3 de la tarde.
0: Sí, yo creo que por ahí de las 5, probablemente.
3: Pues más o menos, sí. El problema es que si ya cruzas los horarios, pues allá se estaría viendo más o menos, ¿qué te gusta? Como a las 5 de la mañana, ¿no? Más o menos.
0: Por ahí. Sí. Está complicado.
2: Que le sufran un poquito por todas las veces que nos ha tocado ver a nosotros a nuestra selección en la madrugada, no pasa nada.
0: Muy bien, bueno, pues ¿qué les parece si comenzamos?
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0: 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Bien, pues ¿quién levanta la mano? Adelante. Somos libro abierto. Primero las damas. Pau. No venía preparada. Yo sé que sí vienes muy preparada. Creo que, ¿qué les parece si empezamos con los octavos? ¿Cómo se dieron? Platicábamos Jared y yo hace un momento que, pues, un comentario que nos había dado Carlitos con la eliminación de México, que México había sacado bastante provecho de la segunda jugada, sí. Pau, en el Mundial, y que haciendo un recuento de los goles de Quiñones, Jared.
2: Así es.
0: Estábamos viendo como lo habías comentado.
2: Sí, de hecho, lo que te comentaba, Paquito, era que la mayoría de los goles de Quiñones en esta Copa del Mundo fueron a través de rebotes. Si mal no recordarán, el primer gol contra Sudáfrica cae de un rebote, de una recuperación que hace Diglira presionando en la salida. El gol contra Chequia también viene de un rebote, de una mala definición que tuvo Jorge Sánchez. Y el gol contra, justamente contra Inglaterra, ajá, cae de un rebote en un tiro libre. Entonces, al haber sacado a Quiñones tan temprano en el partido de octavos de final, pues sí, México perdió ese punch que tenía en las segundas jugadas, que sí hubo, recuerdo muy bien una jugada en la que mandan uno de los 700 centros que mandaron en el partido, sí, que Pickford no alcanza a controlar la pelota y queda botando en el área. Y para esa jugada, Quiñones ya no estaba en el partido. Entonces yo pensé, dije, esa era para reventarla y que pues el señor nos ayudara tantito. Ajá. Y pues sí, al haber sacado a Quiñones, te quedaste sin tu principal alma, sin tu principal arma a la ofensiva.
0: Así es. Pau, México se va en una... pierde, y creo que hay ideas muy polarizadas de que hasta ahí, o sea, que estuvo bien, que a lo mejor fue injusto y que debimos haber pasado. Así queda la mesa. Sin embargo, nos tocaría hacer un poquito más el análisis de que en realidad qué fue lo que pasó, ¿no?
1: Sí, así es. Creo que justamente tocas un punto muy importante, que es esta parte de que México aprovechó muy bien todas las situaciones que se les fueron dando, hasta el grupo en el que afortunadamente estuvo México, pues la verdad es que dieron unos juegos increíbles que nos empezaron a ilusionar poco a poco hasta llegar a octavos de final. Pero realmente creo que ya este partido contra Inglaterra era algo que, pues bueno, algo difícil de seguir igual de optimistas que en las fases anteriores a lo mejor. Si bien México venía dando uno de los mejores juegos como equipo, como conjunto, se veía mucho mejor que algunas potencias, podría decir, ejemplo España, hasta Inglaterra como conjunto. Pero vimos que en este caso las individualidades en el partido pues terminaron dando lo importante, que fueron los goles del gane. Entonces, pues bueno, creo que fue lo que terminó pesando más y era algo que platicábamos también la semana pasada, ¿no? Esta parte de, okay, sí, aceptar cuáles son las fortalezas que trae México como equipo, pero también pensar en las debilidades, en qué es lo que nos está haciendo falta. Y pues bueno, al final de cuentas Quiñones no puede contra jugadores de élite, que en este caso pues Inglaterra sí contaba con ellos.
0: Así es. Carlitos, hay dudas en cuanto a la dirección técnica, no dudas, más que nada creo que son como reproches o comentarios a toro pasado de lo que se debió haber hecho y de lo que no se debió haber hecho. Los analistas en general, me he fijado que están criticando el que haya metido a los tres delanteros, que a lo mejor sí había que centrar, pero los centros no eran los centros que obviamente que les favorecieran a ninguno de los tres, que no son malos rematadores, pero al final de cuentas no les ayudaba. Y se dejó por meter esos tres delanteros, dejar fuera a personas o jugadores que pudieran tener un buen tiro de media distancia.
3: Sí, sí, sí. El famoso analizar con el periódico del lunes, ¿no? Al final de cuentas es una situación que resulta ya cómoda el hablar después de ver el resultado. Lo complicado es estar ahí, lo complicado es tomar decisiones. Claro. Y Javier Aguirre las estuvo tomando durante todo el Mundial, ¿no? Y le habían funcionado.
0: ¿Sí?
3: Creo que por eso tenemos ese sentimiento extraño, todos los mexicanos, en donde nos sentimos tristes, pero no terminamos por sentirnos defraudados o estar enojados. Más bien como que estamos conformes con lo que pasó con la selección, pero nos quedamos con esa sensación de qué hubiera pasado si, ¿no? Ese famoso y sí, se nos quedó atorado en la garganta porque todo estaba puesto para que México lo lograra, ¿no? Al final de cuentas yo platicaba con varias personas y yo les decía, es que si a mí al inicio del Mundial me dices fase final de matar o morir contra Inglaterra en el Estadio Azteca, después de haber apabullado Ecuador, Inglaterra se queda con uno menos, México tiene 30 minutos para meter el gol del empate y llevarlo al alargue, te lo firmo. Te lo hubiera firmado y te hubiera dicho, sí, ponme ahí. Ajá. El tema fue que pues el escenario se le fue acomodando a la selección y pues por el tema, creo yo, de evidente falta de creatividad, no terminó por anotar México. Pero hay que analizarlo por partes, ¿no? Primero creo que viene el primer mazazo, recibes el primer gol, que por cierto, pues, yo platicaba ahí con varias personas que le entienden mucho eso, al jueguito, y me decían justo eso, ¿no? Que era lógico que Inglaterra te iba a anotar. ¿Por qué? Porque es un equipo de primera línea, porque es el 4 del mundo, porque al final de cuentas tiene futbolistas de mucho peso. El tema es que te anotan el primer gol, y si uno como aficionado sintió como si le encajaran una daga en el corazón, imagínate lo que sintieron los futbolistas, ¿no?
1: Que fue el primer gol para México en todo el torneo.
3: En todo el mundial. Sí. No te habían anotado, entonces te anotan, y lo primero que haces es descargar tu pelota como central, como los jugadores que tienen más experiencia, en este caso el Cachorro Montes y Johan Vázquez, le das la primera pelota al medio de contención de espaldas, ¿no? Un medio de contención que tiene 17 años, que emocionalmente, y esto no lo hablo en un tema de juzgar a Gilberto Mora, lo hablo con un pleno conocimiento anatómico y bioquímico de un ser humano. Es un chico de 17 años. El tema de la gestión del estrés, de la frustración, de las emociones, por eso se llaman adolescentes, porque adolecen la capacidad de regulación, ¿sí? Entonces no deja de ser un niño de 17 años que acaba de recibir un gol en su primer mundial, que está jugando en el Estadio Azteca y que recibe una pelota de espaldas con dos de los mejores contenciones del mundo en la espalda. Obviamente era obvio que lo iba a perder, si el librito y el manual te lo dice, estás desequilibrado emocionalmente, tira la larga, que se pierda ya, pasas el envión anímico, te tranquilizas un poquito y vuelves a intentar tener la pelota en el piso. Eso pasó, Mora la pierde, viene el segundo gol y en menos de dos minutos ya ibas perdiendo por una diferencia de, ¿no? Entonces, a partir de ahí se empieza a complicar el partido. Yo también considero contigo, como lo que tú dices, Aguirre tomó la decisión de apostar los balones, y te soy muy franco, yo creo que yo también lo hubiera hecho. Sí, mucha gente dice, es que te quedaste sin Quiñones, sí, es que no le diste juego a Alexis Vega, que pudo haber sido una opción, al Chino Huerta, Mateo Chávez pudo haber entrado por Gallardo, porque Gallardo ya no levantaba un balón de lo cansado que estaba, del otro lado el Piojo Alvarado ya no estaba generando volumen de juego, Fidalgo no tomó el balón y no tomó el rol que debió de haber tenido. Sí, pues es que sí, claro. Al final de cuentas.
0: Pero no. ya si vemos eso, ya no son dos cambios o tres.
3: Pero hay errores muy marcados, ¿no? Hay errores muy marcados. Creo que lo de Edson Álvarez termina por ser terrible. No ganó un solo mano a mano a Kane, ni siquiera un balón dividido. Hay que señalarlo. Lo de Santiago Jiménez a mí también me deja un sabor de boca terrible, porque los minutos que tuvo los jugó muy mal en el Mundial, más allá de que sea el centro delantero del Milan. Lo de Jorge Sánchez, pues terminó por ser gris, ¿no? Había sido un futbolista muy regular en todo el Mundial y fue un futbolista que no terminó por cumplir. Creo que ese asterisco le podríamos poner en este partido.
0: Pero ya sabíamos de él, ¿no?
3: Y hay una pieza que nadie ha dicho, por lo menos yo no he escuchado. Todo el mundo habla muy bien de Lira. Lira Diu jugó un gran Mundial. Es un futbolista extraordinario. Creo que era el mejor de la plantilla mexicana. Sí. Pero se equivocó dos veces. Sí, se equivocó dos veces, y en dos veces, si tienes un medio de contención como rival, como lo es Jude Bellingham, te va a anotar dos goles, y anotó dos goles. Entonces nadie ha señalado el error de Eric Lira a la hora de regresar. ¿Por qué? Sí. Porque al final el contención llegador tiene que ser seguido por el contención defensor, ¿no? Claro. Defensor. Y Lira no estuvo ahí.
0: No.
3: Y los dos goles de Inglaterra caen del medio de contención, o si quieren verlo como el interior o como el 8 que llega, pues debió de haber sido seguido no por el Piojo Alvarado, debió de haber sido seguido por Eric Lira, ¿no?
0: Sí.
3: Entonces, pues son detalles, pasan. México se queda con una gran selección, esa es la realidad. A diferencia de otros años, no te quedas con tipos con de 34, 36 años que van a abandonar la selección.
0: Claro.
3: Ahorita tienes un proyecto y todavía vienen futbolistas bien interesantes que no fueron convocados, como Jordan Carrillo, como todos estos futbolistas que se quedaron ahí en la tablita, que te pueden enriquecer. Ahora, hay otra opción que hay que analizar, fueron los becados de este Mundial. ¿Para qué llevaste a futbolistas que creo quitaron puestos, jugaron poquito, pero a la mera hora pues pasó prácticamente nada, ¿no? Yo no entendí por qué Edson sí y Reyes no, como central.
0: Claro.
3: Son de las cosas que pues bueno, allá el Vasco Aguirre y sus decisiones, pero sin duda creo que deja un gran Mundial. Y sobre todo dejó una selección que tiene futuro. Eso es lo que creo que nos tiene tranquilos, porque sabemos que Morita le da todavía para 3-4 mundiales más, y así como somos en México, va a terminar jugando como 7.
0: Sí, ahora, hay comentarios sobre Aguirre, Pero esto, o sea, concluyo, rescato de lo que dice Carlos. Hubieran metido, o sea, que estaba Alexis, nosotros hace rato dijimos, Luis Chávez.
3: Bueno, la hormiga.
0: La hormiga.
3: ¿Para qué llevaste a la hormiga?
0: Estamos dando tranquilamente y sin error equivocarnos, 7 opciones que pudieron haber entrado. El mismo Reyes, en el juego, que sabemos que hay 5 cambios, pero al final, en los últimos 3, a lo mejor ninguno de nosotros hubiera sacado a Quiñones. A lo mejor nadie hubiera sacado a Quiñones.
3: Dicen que pidió su cambio.
0: Ah, ok.
3: Dicen que él ya no podía físicamente.
0: No sé, o sea, digo...
3: Pero te la juegas por otro, claro, que te dé lo mismo, ¿no?
0: Sí, o hablas con él y lo jalas a la banca y lo traes y le dices...
3: No, metes a Orbelín, metes al Chino, sí, Huerta, metes a alguien que te genere algo sí, similar, ¿no?
0: Sí, a eso voy, que sí, sí tenemos opciones y decimos, pero hace rato lo comentaste, Carlos, estar ahí en ese momento y hay que hacerlo. Y sí, o sea, como técnico y con la experiencia que tiene Javier Aguirre, no dudo... Y el partido se le estaba dando, los estaba metiendo. Igual meten un remate de cabeza y dijimos, oh, Aguirre, un gol.
2: Gran genio.
0: Exactamente. Es que era lógico, teniendo al Memote, porque lo llevas y todo. Cuando meten

0: demostró que con carácter, con ganas, con esperanza, no se supera la calidad.
1: Así es.
0: Ese es el resumen del juego, ¿no? Inglaterra tuvo 3 y te terminó haciendo daño, ¿no? Y ese es el problema. México tuvo. ¿De qué te sirve tener casi el 70% de posesión si no lo lograste transmitir a goles? Y eso es calidad. A mí no me cuenten. Y ese es el problema de incluso la propia sociedad mexicana, ¿no? Uh-huh. Que estamos acostumbrados, incluso nos jactamos de ello, ¿no? Así como de, no, vamos a hacer ahí una mexicanada, ¿no? Vamos a ponerle cinta de aislar al foco para que prenda. Sí, y es que así somos los mexicanos. Resolvemos. Sí, de acuerdo. Sobre la marcha ya casi con el problema llegado, sí. y así jugó esta selección
1: también
0: de Aguirre
1: es cierto,
0: empezó
1: es cierto.
0: A mejorar cuando estaba arrancando el mundial, y ese es el problema. Si no tienes un sustento, si no tienes un trabajo en fuerzas básicas, si no estás invirtiendo dinero, si no apoyas que los dueños no contraten extranjeros para darle las plazas de protagonismo a los mexicanos, si buscas regular los precios para que el futbolista mexicano se vaya, si viene un medio de contención, por ejemplo, Jordan Carrillo que brilla con Pumas después de estar prácticamente en el olvido con Santos Laguna. Sí. Preguntan otros equipos por él, $14 millones. Dices, estábamos perdidos. Sí. Estábamos perdidos porque ese jugador, la verdad, en el mercado internacional no vale ni 3.
1: Es correcto.
0: ¿Sí? Entonces, ese es el problema. Si nosotros mismos nos volvemos a meter el pie, México va a seguir atorándose en el mismo bache.
1: De acuerdo.
0: Esa es una realidad. Al final de cuentas, progreso hay, calidad hay. Ya lo vimos. Estamos sí. compitiendo con los top, y no solamente este contra Inglaterra, uh-huh. se compitió contra Ecuador, en su momento se le compitió a Holanda, se le compitió a Brasil, se le ganó a Alemania.
1: Sí.
0: Esta selección tiene con qué. El problema es que si jugamos 100 veces, Paco, contra Así cualquiera es. De estas selecciones, vamos a perder 95.
1: Así es.
0: Esa es la verdad. ¿Por Así qué? Es. Porque la calidad, y hasta es un simple ejercicio de sí. estadística, la calidad no va a super, no, sí. no va a ceder ante las ganas y la enjundia. Probablemente pasarán accidentes.
1: Ajá.
0: Pero en su mayoría de veces, el tema de la calidad va a arrastrar.
1: Ahora, quieres o no, y no lo quiero traer como chivas como tal, porque no, porque yo sea chiva hermano, quiero traer esto a la mesa. Uh-huh. Pero sí quiero traer un ejemplo muy claro, un extracto de la liga, que es Chivas. Al tener más mexicanos, hace jugar a más mexicanos.
2: Sí, claro.
1: Sí, o sea, por lógica y por consecuencia... No, o sea, no es suerte, no es ocasional. A lo mejor sí es ocasional porque como se dieron las cosas. Y porque Chivas empezó a jugar y a ser líder durante un buen rato del torneo y pues a ser un equipo protagonista. El detalle es que se está demostrando también que entre más mexicanos jueguen, más mexicanos hay para poder aportar a la selección mexicana. Y como lo comenta Carlos... Y lo hemos puesto aquí en la mesa muchas veces, el exceso de extranjeros sí es un problema. Ahora, también estoy de acuerdo, de 100 veces que juegues contra un equipo de nivel, 95 vas a perder y probablemente 5 serán accidente, o a lo mejor sí los ganas, ¿sí? Pero de lo que estoy seguro es que después de esos 100, te va a quedar una experiencia importante si es que la sabes afrontar, o sea, si le sacas el provecho, ¿sí? Entonces, creo que está muy claro, creo que un equipo mexicano, los mexicanos, el mismo Lira de calidad que se ha mantenido desde Pumas hasta ahora uh-huh. con Cruz Azul, creo que está demostrando que, o sea, que hay cosas importantes que hay que hacer, y que si bien no estamos en contra de ningún extranjero, porque esto no es ni racismo ni cosas por el estilo, lo que sí es que debemos de mexicanizar un poco más el fútbol mexicano. Como a lo mejor quitando 2 extranjeros o 3 extranjeros, sí, quitando los que se sigan manteniendo. ¿Por qué? Porque también se ha dicho muchas veces, ¿cuántos extranjeros hay, sí, que ni siquiera son pues titulares en sus propios equipos, ¿no? Uh-huh. Ahí tenemos ahora este caso de Julio, el chavo este de el venezolano que juega para Querétaro. Lo van a mandar al Atlante, o sea, va a ocupar una plaza y van a ver que va a jugar, sí, pero es un chavo que no jugaba ni en Querétaro. Entonces, esas cosas nos están repercutiendo en el Mundial, pero bueno.
0: Es bien difícil, mientras se vuelva un negocio esto, mientras los fichajes te den comisión, mientras haya tanto dinero de por medio, pues es negocio para todos y todo el mundo va a batallar, esa es una realidad, ¿no? Al final de cuentas las cosas están como están y pues es una máquina. Y hace poquito también me contestaba alguien que está justo metido en este negocio de la liga y me decía, bueno, pues esto no deja de ser un negocio nuestro. ¿sí?
2: Claro.
0: Y con eso me cayó.

0: un balde de agua fría en la cabeza, porque sí es cierto, nosotros nos apasionamos que si los Pumas, que si las Chivas, que si el Cruz Azul.
1: De acuerdo.
0: Pero al final de cuentas no deja de ser una inversión privada que a ellos les conviene mantener como la tienen, que genere dinero, que las cosas caminen así como se están caminando, uh-huh, y que otra vez todo el mundo va a ir a comprar el jersey de las Chivas, que es, sí, espectacular, por cierto. Uh-huh. Sí, sí, que es espectacular. El jersey de los Pumas, que también creo que le hizo bien el cambio de marca Puma. El nuevo de la América que se filtró, que también está muy bonito. Y todo el mundo va a seguir comprando los jerseys, todo el mundo va a seguir yendo al estadio. Menos los pobres del Cruz Azul, ¿verdad? Que eso sí no.
2: No vemos para
0: no,
2: cuándo.
0: No sabemos ahora en qué estadio van a recalar, ¿no? Ese es el problema.
1: Sí. Bien, después de, ¿qué podemos concluir? Ya me llegamos a la pauta, igual lo podemos continuar, pero ¿qué les parece si vamos concluyendo la selección mexicana?
2: Yo creo que ahora más que nunca el camino está mejor trazado que en anteriores, procesos mundialistas. Creo que si la selección continúa con la base de los jugadores más jóvenes que jugaron en esta Copa del Mundo y con las nuevas estrellas emergentes que hay en estos nuevos equipos, creo yo que hay una gran posibilidad de que la selección pueda llegar a repetir el papel que tuvo en esta Copa del Mundo. Y pues también de forma deportiva, creo yo que el panorama está más que servido para que la Liga y la Federación pues mantengan la línea en cuanto a formatos de campeonato. Creo que si por primera vez en muchos años aquí en México se prioriza el tema deportivo sobre un poquito más que el económico, uh-huh, creo que se puede ver un buen panorama a futuro.
3: Y creo que justo no hace falta dejar de lado esta parte del tema económico, Jared. Creo que se puede llevar perfectamente de la mano si dejamos de pensar un poquito más a corto plazo, y empezamos a pensar un poquito más en el proyecto a futuro. Si empezamos a como tú lo dijiste, a trabajar en esto de las fuerzas básicas, a trabajar con los jóvenes, a darle la oportunidad a los nuevos jugadores que van destacando, creo que si realmente se forma un proyecto estable a largo plazo, esto tiene un buen futuro, pero es que justo ese es el problema en el que llevamos años y años y años cayendo. Se piensa en el corto plazo, se piensa en ganar ahorita, en sacarle dinero ahorita, en aprovechar la oportunidad ahorita, y en el largo plazo se pierde oportunidades, pues también muy buenas que tendríamos si supiéramos aprovechar los jugadores y las puertas que se están abriendo en este momento.
1: Sí, creo que a final de cuentas, como lo comentaba Carlos, creo que este Mundial en materia prima, como para el equipo, creo que deja muy buenos jugadores, un buen plantel, ¿no, Carlitos?
0: Sí, pues te queda Mora, te queda Brian, te queda Johan con buena edad, te queda Montes con buena edad.
2: El propio Lira.
0: Lira, como un líder que, aunque nos decían por acá que es peleonero, pues creo que muestra carácter, ¿no? Es un tipo que se impone, ¿no? Y eso es bueno para un futbolista, sobre todo joven mexicano. Creo que Gallardo está cediendo la batuta al Tiloncito, ¿no? A Chávez, que puede jugar por ese lado. Mateo, también hay buenas noticias, porque más allá del tema del medio campo, creo que Edson se puede ir tranquilo ya de la selección.
2: Sí, por favor.
0: Y se puede ahí empezar a optar por otro tipo de futbolistas que te van a dar equilibrio, como Mora, como Brian, etcétera. Y adelante, pues también probablemente ya es el último Mundial de Raúl Jiménez, ¿no? Seguramente seguirá anotando goles, tiene ya 35 años. Todavía le quedará un par de años probablemente más jugando con la selección, pero difícilmente va a llegar en buen momento al siguiente Mundial. Es momento para la Hormiga, es momento para futbolistas como el Memote, que puedan tener ahí algo de participación. Y las dos buenas incorporaciones, creo yo, lo de Álvaro Fidalgo y lo de Quiñones, son dos elementos que todavía te van a dar para un par de mundiales más, y seguramente va a ser una selección como base muy interesante. Hay que sumarle, te digo, lo que viene, ¿no? Hay que esperar cómo se integra Montiel, por ejemplo, de Pachuca, al tema del alto rendimiento. Hay que ver cómo vienen estos jugadores de Chivas, ¿no? Por ejemplo, el Cotorro,
2: Diego Campillo.
0: Hay que ver a Campillo. Hay que ver, ¿cómo se llama el otro, el lateral volante por derecha?
2: Richard Ledesma.
0: Ledesma. Son futbolistas interesantes, ¿no? Que te van a dar de qué hablar y que son futbolistas bien interesantes. Entonces, ahí también Eduardo Águila, ¿no? También. El que no es potosino, pero milita en equipo potosino.
1: Así es.
0: También puede tener ahí participación. Entonces, hay de dónde, ¿no? Hay de dónde. Creo que también en la portería Memo Ochoa ha dejado ya el tema de su estandarte.
1: Sí.
0: Será el tal Arrangel el guardameta por mucho tiempo de la selección mexicana. Sí. Y a ver cómo regresa Malagón. También esa es otra de las cosas que tendrá que trabajar Rafa Márquez. Por lo pronto, pues materia prima tiene.
1: Así es.
0: Y seguramente junto con Obed Vargas, junto con los futbolistas como el Cachorro Montes, como Orbelín Pineda, etcétera, que tenemos en el viejo continente, junto con Santiago Jiménez. A ver cuánto tiempo se mantiene Santiago Jiménez allá.
1: Así es.
0: A ver quién más se incorpora de esta nueva lista a jugar en Europa.
1: Así es. Bien, amigos, pues hemos llegado a los primeros 30 minutos de este programa. Siga con nosotros, regresamos. 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
8: Son las 12 con 34 minutos.
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10: De regreso, amigos, aquí a Frecuencia Deportiva para platicar del resto del mundial, porque, pues bueno, lo hemos dicho, ¿no? Los mexicanos quedaron fuera, dejaron buenas sensaciones, nos dejaron una frase que, por cierto, me platicaban que ya intentó ser registrada por lo menos en 5 ocasiones, incluso por compañías muy poderosas, incluso Univision, Televisa intentó ya registrar el ICC y no pudo. Entonces, pues bueno, hay una buena tarea que tiene el INPI para seguir sosteniendo los billetazos por una marca que seguramente va a acompañar a México más o menos así como el Sí Se Puede, ¿no? Pero bueno, más allá de este, de estos resultados, sí, de estas sensaciones, de estas emociones que nos deja la participación mexicana en la Copa Mundial, pues ahora hay que hablar de los equipos que siguen vivos, Pau. Y hoy tenemos un platillo que está, pues bueno, prácticamente de chuparse los dedos.
11: Así es, tenemos hoy a las 3 de la tarde Noruega se enfrenta a Inglaterra y a las 7 de la tarde Argentina contra Suiza. Un partido bastante interesante y bastante polémica la llegada de Argentina hasta esta fase del torneo. Creo que se habla bastante de penales no marcados, de jugadas ahí medio controversiales, Jares.
12: Sí, creo que Argentina no tendría por qué haberse visto manchada por esta clase de temas extra cancha, porque la calidad la tiene, tiene el juego en conjunto, a lo mejor puede falsear un poquito, pero tienes al mejor jugador de todos los tiempos que en cualquier genialidad pues te saca las papas del fuego. Pero sí, no quisiera decirlo como si fuera un hecho, pero sí se nota mucho que el cambio de criterio.
13: Sí, es que ¿saben qué pasa? Y yo le voy a decir lo que me pasa a mí, porque no lo quiero generalizar. Sin embargo, considero que a muchos nos pasa lo mismo, pero bueno, lo voy a hablar desde Paco Robledo. Tengo muchos amigos argentinos, me encanta la forma en que los argentinos compiten, claro, en la forma en la que son atletas, la forma en la que manejan su selección, la forma en que la selección es terriblemente competitiva. O sea, no, ellos no juegan amistosos, ellos juegan a ganar siempre. Sí. Y eso es algo que siempre se debe de admirar en cualquier atleta del mundo.
12: Claro.
13: ¿Sí? Son argentinos, bien por los argentinos. Y lo que tú comentas es cierto, yo no creo que se deban ver inmiscuidos en esto. Tristemente, en el fútbol, yo se los puedo decir porque desde la parte formativa hasta los profesionales, un jugador que pone las manos en la espalda del otro, lo traemos a la banda y le regañamos y le decimos, o sea, bueno, desde los entrenamientos, nunca pongas las manos en la espalda de un jugador porque te van a marcar falta automática. El árbitro se va a quitar de problemas. Tú pones las manos en la espalda y es falta. ¿Tú lo empujas? O sea, ¿cuántas hubo así contra Israel y no marcó una sola? Entiendo que es un nivel competitivo, entiendo que es el mundial, entiendo que hay que dejar jugar. Pues sí, pero vas a dejar jugar dos o tres. Las que sean evidentes las vas a tener que marcar. Uh-huh. Cuando pones manos en la espalda, se cae el rival y tú sacas ventaja de esa situación y tomas el balón y empiezas a generar peligro, pues obviamente, o sea, vas a quedar a la vista, vas a quedar expuesto a esas cosas. Que lo estemos normalizando, eso es otra cosa, pero que de que son faltas en automático que se marcan en todo el mundo. No quiero hablar de México ni de un fútbol fácil. Tú haces eso en Italia, haces eso en otros lados y pasa. Independientemente de que metas la mano, de que metas la carga, a lo mejor un poquito atrasito en la espalda, hombro, espalda. O sea, las que dejamos a un nivel competitivo, va. Pero llegar así. Entonces, esa es la parte que yo, como Paco Robledo, me siento a veces no atado de decir, sino que tengo que decir, y sé que a mis amigos argentinos no les va a agradar. Sin embargo, tristemente, pues, o sea, sí hay cosas que creo que Argentina tiene mucho más capacidad como para estar haciendo lo que hizo. Hubo jugadas en las que la pelota pasaba, y eso hablamos de las manos. Hubo patadas, o sea, sí, cuando la pelota, o sea, pasaba la jugada, el egipcio se deshacía del balón y llegaba el argentino como no queriendo pasando. Entiendo que son. O sea, ellos van a decir, es que somos cancheros, y es que, o sea, te entiendo, o sea, me queda clarísimo, pero el reglamento es uno y ese creo que se tiene que aplicar.
10: Aquí el tema es, mira. Hay que separar las cosas. Primero, creo que este periodista argentino que calentó mucho la euforia del mexicano hacia los argentinos, uh-huh, tiene que pasar de lado, ¿no? Habla mal de él, de la compañía a la que representa y a quien le da el permiso de tener un micrófono frente a él, ¿no? Nosotros que nos dedicamos a esto, por lo menos en las dos casas radiofónicas en donde yo me encuentro, agradezco el respaldo y me hago responsable precisamente de lo que digo en los micrófonos, ¿no? Y creo que este señor se termina equivocando, ¿no? Creo que ahí hay que dejarlo al lado. De esto a que etiquetemos a todos los argentinos que son de X o Y forma, la verdad, claro, es que no. Y te lo digo precisamente por conocimiento de causa, ¿no? Tuve la fortuna de vivir en aquel país, sí, y la verdad es que son extraordinarias personas los argentinos, sí, ¿no? Sí, sí. Son maravillosos, tú mismo has dicho, son personas de buena sangre, ¿no? Tristemente, como en todo, como hay mexicanos malos, exacto, como hay estadounidenses malos, como hay de cualquier país, hay gente que pues no te va a caer o que sencillamente no es de la forma correcta, ¿no? Creo que etiquetar a una sola nacionalidad por el comportamiento de unos pocos está mal. Y eso dejémoslo de lado. Ahora, el tema de este mundial creo que entra en estas controversias, porque justamente la primera gran decisión tomada a favor de unas elecciones es precisamente en Argentina, ¿no? Con esta patada que tira Lionel Messi a nivel del chamorro, en donde tuvo que haber sido expulsado, pero la FIFA decidió priorizar el tema económico. Creo que es la única ocasión, y te lo digo de verdad porque lo he visto, es la única ocasión en la que le han ayudado a Argentina, en no echar a Messi. Fuera de ahí, son jugadas muy futboleras. O sea, como se pueden o no se pueden marcar. Es un fútbol sudamericano. México, por ejemplo, el árbitro que le pitó contra Sudáfrica era malísimo. Uh-huh. El que siguió contra Corea era peor, sí, ¿no? Entonces, y ese es el tema, ¿no? Y ahora, por ejemplo, si le preguntas a los ingleses sobre el arbitraje del partido de eliminación entre Inglaterra y México, Inglaterra te va a hablar pestes del árbitro, porque a lo mejor el penal de Bryan, ahí con el asterisquito, ¿no? La expulsión, al final toca la pelota el jugador inglés, ¿no? Entonces, uh-huh, hay muchos criterios que se pueden o no entender. No olvidemos que la selección argentina es una selección ya grande de edad,
13: sí,
10: ¿sí? Que no va a competir físicamente y que pues trae la escuela sudamericana, que totalmente, si se les va el jugador van a tirar el hachazo para que se caiga, ¿no? Sí. Y esa es Argentina. Ahora, en el fútbol, desde que yo tengo uso de razón, así se practica. Cuidan a los talentosos. En su momento cuidaban a Zidane, en su momento cuidaban al Brasil de Ronaldinho, en su momento cuidaban al... Y yo te estoy hablando de selecciones de los 2000 para acá, pero si nos vamos a los 90, ¿cómo protegían a Maradona? No. ¿Cómo protegían a Rivaldo, a Romario, a Bebeto? ¿Cómo protegían a, no sé, en su momento a Platini? ¿Cómo? Uh-huh. Porque de verdad el fútbol siempre ha tenido esos tintes, ¿no? De que el árbitro pues normalmente le termina dando un poquito más de cuidado al jugador que
13: al
10: no...
13: talentoso.
10: Al talentoso. ¿Por qué? Porque pues, los demás traen el hacha afilada y pues van a sacarlo de ahí en fuera. Prueba está, por ejemplo, esta lesión tan terrible de Trinidad y Tobago contra Cuauhtémoc Blanco, ¿no? Etcétera. Lesiones que han sido graves y que han dejado a grandes estrellas fuera de los mundiales. También creo que eso es un negocio. Y si nosotros intentamos verlo con otros ojos, estamos mal. Infantino sí se lamenta porque Messi casi quedaba fuera del Mundial. Claro que sí, porque es dinero. Porque una semifinal con Messi es mucho mejor que una semifinal sin Messi. ¿Sí? Ese es un tema hasta de negocio puro. Tristemente no va de la mano del rendimiento deportivo o de lo más justo. Que ahora a nosotros el corazón se nos dobla para ir con el Cabo Verde, ¿no? con el Congo, ¿no? En este momento con selecciones... pues que a lo mejor no han ganado, como Bélgica, o a lo mejor te dices, bueno, ahí voy con Túnez, ¿no? A lo mejor voy, uh-huh, con Marruecos. Pero... en esta ocasión vamos con Noruega. ¿Por qué? Porque nos gana el corazón, porque tiene un futbolista con mucho carisma, como lo es Haaland, uh-huh, y que pues se está identificando con la mayoría de las personas porque van a derrocar el sistema, ¿no? Y ahí nos pegamos.
13: Ok, pero hay temas de los partidos que ya pasaron.
10: Sí.
13: Y vamos a tomar lo que tú dices. Ahora yo te la pongo con uno que apenas va a pasar.
10: Claro.
13: Argentina-Suiza. Así, de corazón. ¿A quién le vas?
12: Suiza.
13: ¿A quién le vas?
14: Argentina.
13: Yo también le voy a Argentina.
10: Sí, claro.
13: O sea, yo le voy a Argentina.
10: Pero
13: o sea,
10: te aseguro que va a estar muy, muy pareja la votación, ¿eh?
13: Sí, pero si yo veo que en Argentina, o sea, empiezan a jugar, o sea, como no deben de jugar. ¿Por qué? Porque tú bien lo comentaste, son jugadores experimentados. Claro. ¿Sí? A lo mejor no van a traer la misma velocidad, pero que sí, creo que traen la fuerza.
10: Paco, ¿quién es el jugador más odioso de toda la Liga MX? Así, de rebote, dímelo. Este es el que me cae bien gordo. O bueno, que a lo mejor a ti no, pero que a la mayoría de las personas.
13: El portero del Tigres.
10: Nahuel Guzmán. Sí. Y es la escuela de... Argentina tiene, sí, 26 de esos.
13: Sí, así es.
10: ¿Por eso cae gordo? Pues sí, claro. Sí,
13: sí. Entonces... O sea, esa es la parte a la que voy. Pero yo no estoy ¿cómo se llama? En maladversión contra Argentina. Al contrario. O sea, yo quiero que Argentina en este, digo, en los anteriores, también yo le iba a Argentina contra
10: Egipto. Sí, para que nos dé un buen platillo, ¿no?
13: Sí, la verdad. Claro, o sea, claro. Es que, no, y aparte es un buen equipo.
14: Exacto.
13: O sea, Argentina es un buen equipo.
10: Que no ha funcionado bien.
13: Exacto. Exactamente.
10: Ese es el tema, que no ha funcionado bien. Y se ha metido en problemas innecesarios que generan polémicas innecesarias.
13: Y yo creo que nosotros, si no somos capaces exactamente lo que... O sea, me quitaste las palabras de la boca, me leíste la mente, Carlitos. Si no somos capaces de criticar eso y nuestros amigos argentinos no son capaces de reconocer que su selección se está yendo por otro lado que por el que debería de ser, ¿sí? Oye, dale la pelota a quien se la tengas que dar, haz las cosas que tengas que hacer, no caigas en conductas antideportivas, ¿sí? Y yo te garantizo que más concentrados en el partido, digo, yo entiendo, como dice Carlos, o sea, son cancheros, ¿sabes? Que de media cancha para atrás o en el último cuarto de la cancha, el último
10: tiro
13: de la cancha.
10: Vas para abajo, vas para abajo.
13: Exactamente.
10: Vas para abajo.
13: Sí, pero ¿qué tienes que hacer a media cancha? Unas faltas, o sea, aquí lo hemos dicho, ¿qué pasa cuando nos expulsan a un jugador en nuestro terreno de juego, en el terreno de juego del rival o a media cancha? Innecesaria.
10: Se lo regalaste.
13: Exactamente. Entonces, eso simplemente es aplicárselo a los argentinos. No por otra cosa, sino porque a mí no me gusta, o sea, no me gusta lo que se está generando contra Argentina. La verdad, a mí no me gusta. Son un buen equipo. Se la das a Álvarez, Álvarez la va a meter. O sea, digo, es un delantero que por alguna razón...
10: Es top mundial.
13: Llegó al Atlético de Madrid a jugar, porque era lo que él quería.
10: Sí, porque en el City no tenía regularidad.
13: Exactamente. Entonces llega acá, pero la verdad, él no es para que esté en ese equipo. Sí, él debe estar jugando en el Barcelona, en el Real Madrid, en el...
10: Sí, en el Bayern Múnich,
13: sí, claro.
10: En otro equipo, claro.
13: Sí, o sea, es un jugador de ese rango.
10: Y va a jugar.
13: Exactamente.
10: Y va a jugar.
13: Además va a jugar. Sí, entonces, o sea, Messi, díganme lo que quieran. Yo, técnico, yo pongo a Messi adelante de enganche y haz lo que quieras.
12: Sí.
13: ¿Sí? ¿Por qué? Porque es un jugador que se conecte con el juego y las ocasiones de juego él te las va a multiplicar, ¿sí? Si no es que él mismo las...
10: No, y tienes a Rodrigo de Paul, y tienes a Paredes, y tienes a Nico Paz, y pues sí, tiene mucho parque Argentina.
13: O sea, tiene mucho. Entonces, yo sí...
10: Pero los viejos que tiene, mira,
13: la colectiva.
10: Te enfrentas a Otamendi. Otamendi no te va a competir por velocidad.
12: No, pero
10: Otamendi
13: pásalo.
10: Va a tu rodilla. Sí, Paredes lo mismo. Sí. Y lo mismo podemos seguir con Tagliafico. Y lo mismo podemos seguir con
12: Montiel.
10: Con Montiel, pues es que son viejos lobos de mar. ¿Sí? Eso es lo que yo creo que... El que critica a Argentina es porque no entiende qué es Argentina, ¿no? Y no hablo de... No es un tema de que sepas de fútbol o no.
12: Uh-huh.
10: Tienes que saber el argumento que está poniendo Argentina en este mundial. ¿Sí? El argumento que pone Argentina, si tuviéramos que poner así como los jueguitos, ¿no? ¿Cuáles son las skills que tiene Argentina para ganar? Lionel Messi. Dos, la experiencia que tiene.
12: Sí.
10: ¿Sí? Y que si tienen que ensuciar el juego a volverse los villanos, lo van a hacer.
12: ¿Sí?
10: Y ¿sabes qué pasa? Les está funcionando, porque hoy en día está fuera Portugal con Cristiano Ronaldo, que era lo mismo. Hoy están fuera Croacia, claro, con Luka Modric, que era lo mismo. Hoy en día tenemos fuera a Bélgica, que de la mano de Courtois y de Kevin De Bruyne no terminó por hacerlo. Les está funcionando.
13: Sí. Ahora, sí. Pero ¿no le reclamas a Argentina la parte colectiva?
10: Si son campeones, ¿tú se lo reclamarías?
13: Yo sí.
10: Y yo no.
13: Yo sí.
12: Son
13: yo
12: campeones, al final de cuentas.
10: Híjole, yo no.
13: Sí,
10: yo no. Porque se van a volver a enfrentar a Francia, es lo más probable.
13: Es lo más probable.
12: Sí.
10: Y si lo logran ganar otra vez, si son bicampeones del mundo, Paco, nadie se va a acordar de las formas. Ese es el tema.
13: Sí, sí, sí. A final de cuentas, dices, soy campeón, pero la verdad, yo sí le reclamo todo el torneo, no funcionar como equipo. ¿Por qué? Porque independientemente de que tenga jugadores ya veteranos, también tiene talento, ¿sí? Y también creo que, o sea, que todo eso, creo que no puedes entrar en una forma gladiadora a defender, a ganar un resultado.
10: Ahí te das cuenta, sí, lo importante que era el Pocho Lavés y lo importante que era Di María, lo importante que eran estos jugadores que hacían jugar a Lionel Messi, ¿no? Hoy en día,
13: el mismo
10: Paulo Dybala en un buen momento, Lautaro en un buen momento.
13: Carlitos, no es lo mismo que se la tires a Messi de espalda. ¿Qué es lo que hacen ahora?
10: ¿Qué es lo que hacen?
13: ¿Qué es lo que hacían aquellos?
10: Y a ver
13: qué
10: inventa.
13: Aquellos esperaban a que Messi se diera la vuelta, se perfilara. Ajá, y se la ponían para que él estuviera de frente a la portería. Eso es lo que yo quiero ver de la selección argentina.
10: Pero ¿sabes qué, Paco? No lo tiene.
13: Yo sé.
10: No lo va a hacer.
13: Pero saben que sí, pero no estamos mal en exigírselo.
10: Sí, claro. Sí,
13: porque Argentina es... O sea, dijeras tú, se lo estoy pidiendo a Paraguay.
12: Sí, claro.
13: O sea, digo, con todo respeto para los paraguayos, sí, a los mismos ecuatorianos, o sea, digo, a los mismos mexicanos. Sí, y se la pido así, o sea, va a estar con... Bueno, y te voy a decir que en México todavía hay un poquito más de talento. Si tuvieran, o sea, no sé, si tuvieran un Lira, si tuvieran un, el niño este de Tijuana.
10: Mora.
13: Un Morita, o sea, que buscara entregar ese balón así a Messi, créeme que Argentina estuviera barriendo el Mundial, sí. Pero se están dedicando a otra cosa.
10: No, y lo tienen, o sea, tienen sentado en la banca a Paz, a uno de las grandes estrellas del fútbol mundial, claro. En el Como, ¿no? Y dejaron sentado en su club a otro de las grandes estrellas, como lo es Mastantuono, ¿no? Argentina lo tiene, optó Scaloni por ir a luchar, ¿sí? Y eso les lo tiene ahí. ¿Sí? Y yo te lo digo porque veo cómo se está viviendo en Argentina. Si son bicampeones, a nadie le va a importar la forma, ¿eh? Es la última, sí, de Messi. Sí. Y en esta opinión, lo que tienen todos es, vamos a hacer que Messi sea el mejor de todos los tiempos, ganando 2 mundiales seguidos. Y la verdad, te soy sincero, como yo veo a España, como yo veo a Inglaterra, como yo veo a Noruega, como yo veo del otro lado de la llave a Francia, no se me hace tan loco pensar en que puedan ser bicampeones, ¿eh? Porque no se ve una selección que esté arrollando ahorita a nadie. Todos han batallado. Francia es la que más o menos ha salido del bache, sí, pero más o menos porque, sí, no ha enfrentado a rivales tan complicados. Sí. Ahora se va a ver con España, a ver de qué cuera salen más correas, ¿no?
13: Yo creo que Francia va a pasar sin problemas sobre España.
11: Sí, totalmente.
13: ¿Sí? Y vas a ver que le va a ganar a Argentina. Yo estoy seguro.
11: Le va a ganar a Argentina.
13: Le va a ganar a Argentina, sí. Okay, okay. Porque, porque llega un momento en el que, tú hace rato dijiste, el deseo, ¿cómo más? ¿Qué más dijiste? El deseo.
11: El coraje, la incundia, la actitud.
10: Sí, no alcanza.
13: Sí. Y siento que ahí es en donde va a sucumbir, tristemente.
10: ¿Pero
13: para
10: qué
13: mí?
10: Pasa? Tienen a Messi, sí, Paco. Y Messi ya tendrá todos los años que tiene, pero es un jugador de otro nivel.
13: Pero
11: aprovecho,
13: bueno,
11: aprovecho, vamos a ponerlo en la mesa. Aprovecho para mandar un saludo a Brett González, que nos está viendo aquí como cada semana, y comenta, saludos, como en cualquier país hay gente buena y mala, no se puede generalizar, claro. Y creo en este Mundial han ayudado a varios países, no solo Argentina, por ejemplo, la anulación de la tarjeta roja al jugador de Estados Unidos.
10: Eso fue, nadie habla de eso, sí, eso fue, es uno de los grandes atracos del Mundial, que gracias a Dios... Y a todos los astros.
13: Vino Bélgica
10: a quitarle, sí, claro, el problema encima, sí, a Infantino.
13: Sí.
10: Porque si llega a pasar Estados Unidos, yo no sé la que hubieran armado todos.
13: Sí.
10: Todos. Pero sí es cierto lo que dice Brett, es cierto.
13: Totalmente. Brett González, saludos,
10: oye,
13: por cierto.
10: Y ahora hay que hablar de Noruega, ¿no? Sí. Noruega que enfrenta a Inglaterra, un partido... que está programado, Pau, para hoy a las 3, ¿no?
11: Así es, y que justo, bueno, por parte del conjunto de Inglaterra, Jarrell Quanash, también hay una situación complicada, también se reclamaba esta parte de la tarjeta roja con la que se va el jugador y por la cual se pierde el partido de hoy a las 3 de la tarde, uh-huh, y pues bueno, al final la resolución fue la tarjeta roja se queda.
10: Sí. Sí, de las rojas polémicas, ¿no? Sobre Jesús Gallardo, si no me equivoco, la plancha, sí, termina quedando expulsado. Es de esos partidos bien complejos, ¿no? Yo creo que va a ser un partido largo, de esos difíciles de ver, que si todo el mundo está esperando, ahora sí que está en boga lo de las apuestas, ¿no? Si usted, sí, va por 2.5 goles o más, no, va a perder su dinero.
12: Sí, claro.
10: Sí, va a ser un gol de 1 o 2 goles, incluso yo creo que hasta va a haber un empate con goles y se va a ir a la largue. Y a ver quién aguanta más. Aquí el tema, sí, es qué tanto van a aguantar los centrales ingleses a Haaland, porque es un tipo que está cuidando hasta el más mínimo esfuerzo.
13: Sí.
10: Lo hablábamos ahorita antes de entrar al aire, ¿no? Es un jugador que camina la mayor parte del partido, pero cuando hace piques,
13: sí,
10: es explosivo. Es un tipo muy dominante.
11: Y sabe leer las jugadas, sí, sin, sí, un...
10: Y tiene a otro de los grandes cerebros del Mundial atrás de él, que es Odegaard, ¿no? Que es un tipo que mide los ritmos, que mide el tiempo y que sabe perfectamente sacarle provecho al mejor centro delantero del mundo, sencillamente, ¿no? Del otro lado, probablemente está otro dentro del top 5 de los mejores, sí, centros delanteros del mundo, pero creo que a diferencia de Haaland, que no encuentro algún inglés que lo pueda poner a competir, del otro lado sí creo que Noruega tiene herramientas para detener a Kane, ¿no? En por lo menos en el tema físico.
12: Sí,
10: ya lo que puede hacer individualmente cada quien va a pasar de largo. Importante lo que puede hacer Jude Bellingham,
13: sí,
10: llegando, sí, de segunda, sí, línea. Y pues ahí se va a ver seguramente los ingleses extrañan o no a Palmer,
13: si
10: o
13: es,
10: extrañan o no a Foden, ¿no?
13: Y si Bellingham es en realidad el jugador que creemos que es. Porque es, esos son los momentos se en los cuales que,
10: sí.
13: se tiene que
10: se
13: dar.
10: Se me hace que sí, Paco. Sí, o sea, a mí yo se me también. Hace que sí, porque lo ha demostrado muchas veces.
13: Sí.
10: El tema es a ver si le alcanza eso a Inglaterra.
13: Sí.
10: Porque lo que está jugando Xhaka por un lado, lo que está jugando del otro lado...
12: Gordon,
10: que bueno. Fíjate que yo he hablado con una persona que sabe mucho de fútbol, aunque ella piensa que no sabe mucho de fútbol, o bueno, dice que no sabe mucho de fútbol, pero sí es cierto, lo de Jorge Sánchez hizo lucir a Gordon, que es un volante muy normalito, sí. muy normalito, que en su mayor de las fortalezas es ser rápido.
13: De acuerdo,
10: ¿sí?
13: De acuerdo.
10: Pero si lo hubieras dado 5 o 6 metros, lo dejas arrancar y lo encuentras en el cruce, probablemente le hubieras quitado, de 10 balones le hubieras quitado 8. El problema es que lo quieres andar correteando, y pues sí. a un jugador rápido no le puedes ver más que el número.
13: Sí. Bueno, pero de todos modos, yo sí siento que aquí es en donde...
10: ¿Crees que aquí se queda Inglaterra?
13: No.
10: ¿Tú crees que gana?
13: Yo creo sí. que gana Inglaterra.
12: Sí, pasa Inglaterra, claro.
10: ¿Tú,
12: sí.
10: Pau?
11: Mira, mi corazón me pide que Haaland llegue sí. un poquito más lejos, pero también creo que Inglaterra
10: Mira, tiene yo voy a ser Contreras y yo expreso mi apoyo total a los vikingos okay. y yo me la voy a jugar con Noruega. Yo Está sí bien. Creo que Noruega es... avanza de ronda y ya creo que se quedan.
11: Aquí con razón le vas a los Pumas, mi corazón.
10: Sí. Me gusta sufrir. Sí, sí, en esta cabina amamos las migajas.
13: Bien, pues entonces, según... aquí las estadísticas, Carlitos va con Noruega, los otros tres vamos con Inglaterra y creo que todos vamos con Argentina.
10: Sí, Argentina sin problemas. Argentina. En el cruce hipotético sería, ustedes dicen que es Inglaterra-Argentina.
13: La final.
10: Yo digo que es Noruega-Argentina. ¿Ustedes ven que avanza Argentina?
12: ¿A la final? Sí.
10: Sí. sí. Yo también creo que avanza Argentina.
13: Sí, sí.
10: Y del otro lado, el de España... Francia va a estar complicadísimo, pero yo también creo que avanza Francia. Sí. Tú también ya lo decías, Paco,
13: sí,
10: ¿no?
13: Francia.
12: Por simple poderío a la ofensiva, avanza.
10: Entonces tendríamos una final Francia-Argentina.
12: Una vez más.
11: Sí, claro.
10: Sí, que se veía venir. Se veía venir. Y ahí sí, el otro sábado nos vemos para platicar de ello.
13: Perfecto.
10: ¿Cómo ven?
13: Pau.
11: Bueno, ya para terminar, antes que nada, me cambio, para no dejar solo a Carlitos, me cambio en este momento. Voy con Noruega.
13: Solidaridad.
12: La gente de los Pumas, ¿cómo me parece?
10: Extraordinario. Toma tu casco vikingo y tu remo y vamos a unirnos.
11: Sí.
13: Con razón, ahorita los vi aquí en la mesa.
11: Sí, en este caso sí. Pero bueno, tendríamos el partido de semifinales, Francia contra España, el próximo martes 14 de julio a la 1:00 p.m. Y pendiente, pues bueno, que esperaríamos que fuera Noruega-Argentina o Inglaterra-Argentina en todo caso. Y quedaría para el domingo 19 de julio a la 1:00 p.m. la gran final.
13: Así es.
11: Pues bueno, ahí unos partidos interesantes. Nos
10: va a dar chance de platicar de ella.
13: Para irnos, Jared.
12: Pues nada más esperemos que no pasen cosas raras y pues si Dios quiere el próximo domingo estaremos viendo a Francia levantar su, si no me equivoco, cuarta Copa del Mundo.
13: Perfecto. Bien, amigos, pues nos despedimos de ustedes, no sin antes agradecer el favor de su atención. Siga la programación de Radio Universidad. Que tengan un excelente fin de semana y primeramente Dios, Francia es campeón. Nos vemos la próxima.
12: Si Dios quiere.

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14: Es la 1:02.
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18: Nadie imaginaría que un colorido circo digital podría convertirse en una pesadilla existencial para un grupo de humanos atrapados, quienes deben escapar a toda costa de las manos de la inteligencia artificial. Yo soy Lalo Ornelas y en esta emisión vamos a maratonear juntos The Amazing Digital Circus. Atención, este episodio contiene spoilers. Durante la década de los 2020, Internet experimentó un enorme crecimiento en la animación independiente. Gracias a plataformas como YouTube, pequeños estudios y creadores individuales comenzaron a producir series sin depender de cadenas de televisión tradicionales o grandes plataformas de streaming. Uno de los estudios que más destacó fue Glitch Productions, una compañía australiana, que su objetivo era demostrar que proyectos nacidos en Internet podían alcanzar niveles de calidad comparables a los de la industria tradicional. Tras el éxito de varias producciones originales, el estudio comenzó a buscar nuevas ideas que fueran visualmente llamativas, originales y capaces de destacar entre la enorme cantidad de contenido disponible en línea. Y fue entonces cuando apareció Gooseworks. Gooseworks es una animadora, compositora y creadora de contenido en Internet. Llevaba años desarrollando proyectos experimentales caracterizados por una mezcla muy particular de humor absurdo, incomodidad psicológica y personajes extravagantes. Su trabajo estaba influenciado por videojuegos antiguos, animación surrealista y la estética temprana de Internet. Pero también le interesaban temas más profundos: la identidad, el aislamiento, la ansiedad y la sensación de perder el control de la realidad. La idea, que eventualmente se convertiría en The Amazing Digital Circus, surgió de una pregunta sencilla pero inquietante. ¿Qué pasaría si alguien quedara atrapado para siempre dentro de un videojuego extraño y colorido sin poder escapar? Esto, también tomando gran inspiración del cuento postapocalíptico de 1967, No tengo boca y debo gritar, de Harlan Ellison, que explora temáticas similares. A diferencia de muchas historias de realidad virtual, Gooseworks no quería enfocarse en aventuras heroicas o combates épicos. Quería explorar el aspecto psicológico de la situación. ¿Cómo reaccionaría una persona normal al descubrir que ha perdido su nombre, su vida anterior y posiblemente cualquier posibilidad de regresar al mundo real? La respuesta tomó la forma de un circo digital. Un lugar aparentemente alegre, lleno de colores brillantes, personajes caricaturescos y situaciones absurdas. Pero, debajo de toda esta apariencia, existe una constante sensación de ansiedad e incertidumbre. La protagonista, Pomni, fue diseñada precisamente para representar esa experiencia. Mientras el mundo a su alrededor parece caótico y cómico, ella reacciona de una forma mucho más cercana a cómo reaccionaría una persona real, confundida, asustada y desesperada por encontrar respuestas. Visualmente, la serie también nació de influencias muy específicas. Gooseworks ha mencionado que le interesaban las gráficas tridimensionales primitivas de los años 90 y principios de los 2000. Aquellos videojuegos con personajes extraños, texturas simples y una apariencia ligeramente inquietante que hoy muchas personas asocian con nostalgia. El resultado fue una estética que combina colores infantiles con elementos que pueden resultar perturbadores. Cuando Glitch Productions vio el concepto, entendió rápidamente su potencial, pues la combinación de comedia, horror psicológico, misterio y animación de alta calidad era diferente a casi todo lo que existía en YouTube en ese momento. La producción avanzó con la intención de lanzar primero un episodio piloto y medir la reacción del público. Así pues, en octubre de 2023 se convirtió en un fenómeno viral casi instantáneo. Lo que originalmente era un proyecto independiente para Internet terminó convirtiéndose en uno de los mayores éxitos de animación digital de la década. A simple vista, The Amazing Digital Circus parece una caricatura llena de colores brillantes, personajes extravagantes y humor absurdo. Pero conforme avanzamos en la historia, descubrimos que detrás de toda esa apariencia alegre, existe una premisa bastante perturbadora. La trama comienza cuando una joven despierta en un extraño mundo digital sin recordar cómo llegó ahí. Lo primero que descubre es que ya no tiene control sobre su propia apariencia. Su cuerpo ha sido transformado en una especie de arlequín digital y ni siquiera recuerda su verdadero nombre. A partir de ese momento, recibe un nuevo nombre: Pomni.
0: El circo, de donde yo vengo. De hecho, se supone que no soy de ahí, pero si tiene que ser mi hogar, quizás pueda ser el tuyo.
18: Y es a través de ella que conocemos este extraño lugar conocido como el circo digital. Un mundo virtual donde varias personas han quedado atrapadas sin posibilidad aparente de escapar. El principal misterio de la serie gira precisamente alrededor de esa pregunta. ¿Cómo llegaron ahí? Y más importante aún, ¿existe alguna forma de salir? Así pues, es que ella es probablemente el personaje más fácil de entender para el espectador porque reacciona exactamente como reaccionaría la mayoría de nosotros. Mientras todos los demás parecen haberse acostumbrado a vivir dentro del circo, ella todavía conserva la esperanza de regresar a casa. Y quien parece estar a cargo de todo este lugar es Kane.
4: ¿Qué opinas tú de todo esto? ¿Acaso no soy un tipazo increíble con muchos hobbies y no muy diferente de ustedes, humanos hermosos?
18: Kane es una inteligencia artificial extremadamente poderosa que administra el circo y organiza actividades para sus habitantes. Siempre está sonriendo, siempre tiene energía y parece genuinamente interesado en entretener a todos. Sin embargo, también resulta inquietante porque muchas veces no comprende realmente las emociones humanas ni el sufrimiento de quienes están atrapados en su mundo. Después, conocemos a los demás integrantes del circo. Uno de ellos es Jax.
7: Sé cómo es. Un día eres alguien en el mundo real haciendo cosas importantes. Y al siguiente te vuelves un dibujito animado.
18: Jax es un conejo sarcástico, bromista y probablemente el más impredecible del grupo. Parece disfrutar del caos y rara vez toma las cosas en serio. Muchas veces se divierte molestando a los demás, incluso cuando la situación es bastante grave. Es uno de esos personajes de los que nunca sabes exactamente qué esperar. También se encuentra Rágata.
14: Solo queríamos ver tus nuevas ideas cuanto antes. Nos cansamos de ser aguafiestas y teníamos ganas de ver qué nos preparaste.
18: Rágata suele ser amable, comprensiva y paciente con Pomni desde el primer momento. Intenta mantener la armonía dentro del grupo y suele actuar como una especie de hermana mayor para quienes la rodean. Sin embargo, detrás de su actitud positiva también existen inseguridades y heridas emocionales. Otro personaje importante es Kinger.
19: Muy bien, equipo. Puede que no sepa qué está pasando, ni quién está pasando, ni cuándo está pasando, ni por qué está pasando. Pero sí sé dónde está pasando. Y es en ese campo. Así que vamos a romper unas colas, equipo.
18: Kinger es quien lleva atrapado en el circo más tiempo que los demás. Por esa razón, suele parecer confundido, paranoico y algo desconectado de la realidad. Pero conforme conocemos más sobre él, descubrimos que hay razones muy profundas detrás de su comportamiento. También encontramos a Subo.
20: No me gusta cómo soy. Odio este cuerpo. Odio estas estúpidas partes intercambiables. Solo quiero encontrar las que se sientan bien.
18: Subo está compuesta por diferentes piezas intercambiables y suele mostrar una actitud pesimista e irritable. No le interesan demasiado las actividades organizadas por Kane y constantemente expresa su frustración con la situación en la que vive. Y finalmente, tenemos a Gango.
21: Podemos reclamarnos y pelear todo el día, pero eso no nos va a ayudar. Creo que lo que hay que hacer es estar juntos en esto.
18: Gango es una figura tímida y sensible cuya personalidad cambia dependiendo de la máscara que lleva puesta. Esto debido a que ella es la máscara de comedia y tragedia clásicas del teatro. Es uno de los personajes más vulnerables emocionalmente y suele convertirse en una de las principales fuentes de empatía dentro del grupo. A grandes rasgos, cada episodio presenta una nueva aventura organizada por Kane. Sin embargo, estas misiones no son realmente el centro de la historia. Lo importante es observar cómo estos personajes intentan conservar su cordura mientras viven atrapados en un lugar que no entienden completamente. Porque mientras el circo está lleno de colores, chistes y situaciones absurdas, siempre existe una sensación constante de que algo no está bien, de que todos están luchando contra el miedo de perderse a sí mismos. Y precisamente ahí reside la verdadera fuerza de The Amazing Digital Circus. Es una serie sobre la identidad, la soledad, la adaptación y la forma en que las personas se enfrentan situaciones imposibles. Todo eso escondido detrás de una enorme carpa digital llena de sonrisas, colores y caos. The Amazing Digital Circus cuenta con 9 episodios en total. Y aunque todos tienen una gran mezcla de comedia, intriga y animación impresionante, hay claros ganadores en cuanto a mejores episodios respecta. Con ello, les presentamos el podio de los 5 mejores o más destacados episodios de The Amazing Digital Circus. Número 5. Sin título. Episodio 5 de 2025. Cuando el grupo está harto de las aventuras de Kane, ellos mismos ponen a votación diferentes aventuras que los mismos proponen, poniendo a los personajes en todo tipo de situaciones absurdas y disparatadas.
1: ¡Hola! Soy una extremista uruguaya y... yo no sé cómo hacen los uruguayos para amenazar gente.
2: Volveremos luego de unos mensajes.
18: Es un episodio dinámico y enérgico, donde no solo disfrutamos de cortas aventuras relámpago, sino que conocemos un poco más del trasfondo de los personajes en la vida real. Número 4. Episodio de playa. Episodio 7 de 2025. Cuando el grupo se va a la playa en un día relajante, conocen a un humano disfrazado como un NPC que tiene el secreto para poder salir del circo, por lo que depende de que todos colaboren para tener la oportunidad de escapar.
0: Ah, y... ¿cómo te llamas? No te pregunté.
22: Ah, claro. Mi nombre es Abel.
21: O sea, ¿tú te pusiste ese nombre o...?
22: Sí, se me hizo muy épico.
18: Es un episodio lleno de tensión y suspenso que involucra a todos los personajes de manera relevante y que tiene uno de los más sorprendentes giros de trama de toda la serie. Número 3. Les dimos armas. Episodio 6 de 2025. Cuando Kane está cansado de que rechacen sus ideas, este decide tan solo darles armas a los personajes para que se disparen entre sí, formando equipos de dos. Con ello, amistades se ponen en duda y nuevas alianzas comienzan a formarse.
1: ¡Sí! ¡Sí! ¡Esos malditos tontos van a tener que cuidarse! ¡Porque van a ver la furia de Pomni, la malvada!
22: Fue muy cringe.
18: Es un episodio caótico, pero sorpresivamente sensible, donde conocemos un poco más sobre la mente de Jax y cómo este juega un rol importante en la dinámica de Pomni en el circo. Número 2. El último acto. Episodio 9 de 2026. Tras un caos inesperado, la esperanza del grupo se desvanece por completo, y la más inesperada de las tragedias los uniría como grupo cuando se enteren de una sorprendente verdad.
23: ¡Por favor, solo!
22: ¡No nos queda nada!
0: Ya no sé qué va a pasar.
24: ¿Has hecho alguna cosa de la que te arrepientes?
18: Es un cierre memorable para la serie, donde se concluye de manera bastante satisfactoria la historia de nuestros personajes con revelaciones impactantes y conmovedoras. Número 1. Episodio 8 de 2026. Por primera vez en años, el grupo tiene la oportunidad de detener a Kane mientras este se vuelve cada vez más inestable. Lo que el grupo no esperaría es que sus actos tendrían consecuencias garrafales que podrían definir su futuro en el circo.
1: ¡No era obvio! ¡Te estábamos engañando para que nos mostraras tus nuevas ideas y así burlarnos de ti a tus espaldas!
22: ¡Ah! ¡Eso no es cierto!
1: ¡Sí lo es! ¡Eres un anfitrión horrible! ¡No te importamos nada!
18: Es un episodio donde el grupo debe unirse contra Kane en una intensa batalla a contrarreloj que demuestra no solo sus instintos de supervivencia, sino la voluntad de cada uno de ellos a hacerse valer contra la inteligencia artificial. Estos han sido episodios icónicos de la serie, y al regresar del corte, conoceremos un poco sobre el legado, el impacto y datos curiosos sobre The Amazing Digital Circus. Esto y más cuando regresemos a El Maratón. Estamos de regreso en El Maratón, sintonizando la historia de una de las series web coloridas y caóticas más importantes de la historia, The Amazing Digital Circus. Muchos de los personajes fueron creados para provocar emociones contradictorias. Por ejemplo, Pomni tiene una apariencia caricaturesca y amable, pero sus expresiones faciales suelen transmitir ansiedad, miedo o desesperación. La intención era que el espectador sintiera exactamente lo mismo que ella, una sensación constante de incomodidad escondida detrás de algo aparentemente divertido. Algo importante que recalcar es justamente que las apariencias en el circo digital reflejan un poco sobre la personalidad o deseos de los integrantes del circo. Por ejemplo, Gangol, que tiene rasgos bipolares, es que es representada por las máscaras de tragedia y comedia clásicas del teatro. O Subo, que al tener disforia de género, es que ella está compuesta de diferentes piezas, como si ella misma no se sintiera a gusto con su cuerpo. Ahora vayamos con un personaje interesante, Jax. Desde el estreno del piloto, gran parte de internet comenzó a verlo como un personaje carismático y divertido. Y lo curioso,

de una misma empresa tecnológica. Otros piensan que el circo es una simulación defectuosa, e incluso algunos han sugerido que los personajes podrían estar muertos y atrapados en una especie de limbo digital. Lo interesante es que los creadores suelen evitar confirmar o negar estas teorías, permitiendo que la comunidad continúe debatiendo. Otro dato curioso tiene que ver con el nombre de los personajes. Muchos de ellos no recuerdan quiénes eran antes de quedar atrapados en el circo. Por eso reciben nombres asignados por Kane. Esta idea fue diseñada para reforzar uno de los temas centrales de la serie, la pérdida de identidad. En otras palabras, el verdadero horror de estar atrapado en el circo digital no es únicamente no poder escapar, es olvidar quién eras antes de entrar. Normalmente, una serie necesita varias temporadas para construir una base sólida de seguidores. The Amazing Digital Circus lo consiguió prácticamente desde su primer episodio. En cuestión de semanas, aparecieron miles de ilustraciones, animaciones hechas por fans, disfraces, canciones inspiradas en la serie y comunidades enteras dedicadas a analizar cada detalle, como por ejemplo los creadores del tan mítico El Chico que se parece mucho a Pomni. También resulta interesante que, a pesar de estar dirigida principalmente a adolescentes y adultos jóvenes, muchos niños comenzaron a verla debido a su apariencia colorida. Esto provocó debates entre padres y espectadores, ya que, aunque la serie no es particularmente violenta, sí aborda temas psicológicos complejos como ansiedad, aislamiento, crisis de identidad y salud mental. Otro detalle fascinante es el personaje de Kane. Su diseño está inspirado parcialmente en asistentes virtuales y programas informáticos que intentan ayudar a los usuarios sin comprender completamente las emociones humanas. Por eso, muchas veces parece amable, pero termina causando problemas enormes sin darse cuenta. No es necesariamente malvado, simplemente no entiende a las personas, y eso lo vuelve mucho más inquietante. Cuando el episodio piloto se estrenó en YouTube el 13 de octubre de 2023, pocos imaginaban lo que estaba por suceder. En apenas unos días, el piloto comenzó a acumular millones de reproducciones. Primero fueron 20 millones en menos de dos semanas, luego 50 millones, después 100 millones en apenas un mes, algo prácticamente inédito para una producción animada independiente. Para finales de 2023, el episodio ya había superado los 200 millones de visualizaciones. Y para 2026, el piloto acumula más de 430 millones de reproducciones, convirtiéndose en uno de los episodios piloto animados más vistos en la historia. Lo más impresionante es que este éxito ocurrió sin una campaña publicitaria masiva. Fue el propio público quien impulsó la serie. Las redes sociales se llenaron de teorías, memes, análisis, ilustraciones y videos relacionados con Pomni, Jax, Kane y el resto de los personajes. El fenómeno fue tan grande que los hashtags relacionados con la serie acumularon miles de millones de visualizaciones en plataformas como TikTok. A diferencia de muchas producciones tradicionales, The Amazing Digital Circus todavía es una serie relativamente joven. Sin embargo, logró algo que pocas animaciones independientes pueden presumir. Su episodio piloto recibió nominaciones a los prestigiosos Annie Awards, considerados por muchos como los premios más importantes de la industria de la animación. Fue nominada en categorías relacionadas con la animación de personajes, compitiendo contra producciones respaldadas por algunos de los estudios más grandes del mundo. Más allá de ganar o no, el simple hecho de haber aparecido en los Annie Awards más de una vez fue visto por muchos profesionales como una validación histórica para la animación independiente distribuida en Internet. The Amazing Digital Circus llegó en un momento donde la conversación pública estaba llena de temas como inteligencia artificial, realidad virtual, ansiedad digital y crisis de identidad. Y curiosamente, todos esos elementos forman parte central de la serie. Por eso, muchas personas conectaron con ella de manera inmediata, justamente con temas que resonaron especialmente entre adolescentes y jóvenes adultos. Además, la serie ayudó a romper una barrera que parecía imposible. Durante décadas, existió la idea que la animación independiente tenía un techo muy bajo en términos de audiencia. Sin embargo, la serie demostró todo lo contrario. Probó que un proyecto nacido en Internet podía competir en popularidad con producciones de grandes estudios y plataformas de streaming.
Incluso, cuando llegó a Netflix,

0: logró colocarse entre los contenidos más vistos de la plataforma en varios mercados. Su impacto también puede medirse por la enorme cantidad de contenido generado por los fans. Para finales de 2024, los videos relacionados con la serie acumulaban alrededor de 25 mil millones de visualizaciones en YouTube. Además, surgieron videojuegos, mercancía, eventos temáticos, adaptaciones a manga en Japón y tiendas temporales dedicadas exclusivamente a la franquicia. Y quizá el mayor indicador de su importancia llegó cuando la serie dio el salto a los cines. Pues así, en 2026, 3 semanas antes del estreno del último episodio en YouTube, se hizo una campaña masiva global para proyectar los episodios 8 y 9 en cines, donde fans alrededor del mundo se disfrazaron de los personajes y vivieron la experiencia en la gran pantalla antes que nadie. Esta proyección especial recaudó más de 25 millones de dólares en su fin de semana de proyección. No solo fue un éxito de audiencia, se convirtió en una prueba de que la industria del entretenimiento está cambiando, que una gran idea puede surgir fuera de Hollywood y que una comunidad apasionada puede transformar una serie independiente en un fenómeno cultural mundial. Cuando se habla de las series animadas más influyentes de su época, normalmente pensamos en producciones que tuvieron años para construir su legado, series que cambiaron la industria lentamente y que fueron ganando prestigio con el tiempo. Pero muy pocas veces aparece una obra que altera las reglas del juego casi desde el primer día. Y eso es justamente lo que ocurrió con The Amazing Digital Circus. Hoy, cuando observamos la serie de manera retrospectiva, resulta evidente que su importancia va mucho más allá de sus personajes, sus misterios o su éxito de audiencia. Lo que convirtió al circo digital en una producción histórica fue que demostró que el concepto mismo de televisión estaba cambiando. Gran parte del siglo XX y principios del XXI existía una ruta muy clara para que una serie alcanzara relevancia: conseguir financiamiento, encontrar una cadena o plataforma que la distribuyera y, con suerte, llegar al público. The Amazing Digital Circus rompió completamente con ese molde. No esperó a que la industria le abriera una puerta, creó su propia puerta. Y ese cambio de paradigma es probablemente uno de sus mayores legados. Porque después de su éxito, miles de artistas, animadores y creadores independientes comenzaron a ver Internet no como un lugar para mostrar proyectos pequeños, sino como un espacio donde podían construir franquicias globales. La serie ayudó a redefinir qué significa ser una producción importante, pero también existe otro aspecto que la hace especial. A diferencia de muchas animaciones contemporáneas, The Amazing Digital Circus no trató al público como una audiencia pasiva. La serie fue diseñada para ser discutida. Cada episodio dejaba preguntas abiertas, pistas, detalles ocultos y elementos ambiguos que invitaban a los espectadores a participar activamente en la experiencia. No se trataba únicamente de ver la historia, se trataba de formar parte de ella. Durante años, la televisión había sido una experiencia relativamente unidireccional, pero The Amazing Digital Circus abrazó completamente la cultura moderna de la participación colectiva. Los espectadores analizaban escenas cuadro por cuadro, construían teorías, debatían significados y, en muchos sentidos, la comunidad se convirtió en una extensión de la propia serie. Otro motivo por el cual sigue siendo tan importante tiene que ver con la manera en que utilizó la animación. Durante mucho tiempo existió la percepción de que la animación debía buscar belleza visual o realismo técnico. The Amazing Digital Circus tomó una dirección completamente distinta. Aceptó lo extraño, aceptó lo incómodo, aceptó lo artificial y convirtió esas características en una fortaleza artística. La serie ayudó a demostrar que una obra no necesita parecer perfecta para ser visualmente memorable. De hecho, muchas veces lo raro, lo surrealista y lo imperfecto puede ser mucho más poderoso. Y quizá ahí encontramos una de sus contribuciones más duraderas, porque abrió la puerta para que futuras producciones experimentaran con estilos visuales menos convencionales. La serie también es responsable de frases y momentos icónicos como...
1: ¡Voltereta táctica! ¡Vamos, ragata!
0: También...
2: 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Ahora los dos quedamos mal.
0: Y desde luego...
3: Pero antes, recibamos a nuestro invitado especial, que cantará el himno nacional estadounidense.
4: Oh, say,
0: Finalmente, hay una razón más profunda por la que sigue siendo recordada, porque capturó una sensación muy específica de la vida moderna, no necesariamente mediante referencias directas o comentarios sociales evidentes, sino a través de emociones, la sensación de estar perdido, la sensación de no comprender completamente el mundo que nos rodea, la sensación de buscar significado en sistemas que parecen funcionar bajo reglas absurdas. Muchos espectadores conectaron con la serie porque detrás de toda la fantasía digital reconocían algo profundamente humano. Y las obras que sobreviven al paso del tiempo suelen tener precisamente esa cualidad. Hablan de su época, pero también hablan de experiencias universales. Por eso, cuando las futuras generaciones revisen la historia de la animación digital, probablemente no recordarán a The Amazing Digital Circus únicamente como un fenómeno viral. La recordarán como una obra que ayudó a redefinir la relación entre creadores, audiencias y plataformas. Como una serie que demostró que las ideas más ambiciosas podían surgir fuera de los sistemas tradicionales. Y como una producción que marcó el inicio de una etapa nueva para la animación independiente.
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19: Es la 1:34.
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0: Son las 2:08.
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15: Son las 2:36.
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7: Son las 3 y 12 minutos.
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10: 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Rápido, te estamos perdiendo. Necesitas seguir moviéndote. Tenemos que recetarte una hora de música electrónica. No. De ese tipo no. Necesitas una dosis más fuerte de música electrónica.

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0: Son las 3:40. 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

0: Son las 4 y 12 minutos. 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
2: ¡Ah! ¡Me mordió! Ese objeto blandito frágil. Me atacó, lo juro. Me mordió el dedo con el borde.
3: ¿Te refieres a ese cuadrado blanco con garabatos? Los humanos lo doblan, lo arrugan, lo tiran, lo huelen. Y algunos hasta se lo comen cuando son bebés.
4: Y otros lloran sobre él, o le escriben cosas que solo existen en su cabeza. ¡Qué ser tan misterioso!
3: ¡Sí, eso! Eso que suena cuando lo mueves. ¿Será piel de árbol domesticado?
2: ¿Y por qué lo hacen llorar tinta? ¿Se lo comen? ¿Lo usan para esconder secretos?
3: Pero bueno, ¿cómo llegó ese objeto a existir? ¿Creció así? ¿Lo cultivan? ¿Se hace con magia? ¿Qué es?
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3: A ver, si los humanos escriben sobre este objeto, lo que no quieren que se les olvide, se llama papel y viene en muchísimas presentaciones.
5: ¿Significa que es su memoria externa? ¿Como un cerebro deshidratado?
2: Pues sí, su memoria está muy arrugada. Este lo encontré debajo de una banca, con una mancha de mole y algo que dice: te extraño, Fátima.
4: Tal vez por eso lo doblan y lo guardan cerca del corazón, para que lo que escriben no se les escape por los dedos.
5: Yo vi a una humana romperlo en pedacitos. Se le salían lágrimas y decía que ya no quería verlo nunca más. Ese pedazo blanco debía ser importante.
3: Es que el papel es el objeto más dramático del planeta. Llora, guarda secretos, se quema, vuela con el viento. Y si lo doblas bien, se convierte en un cisne.
2: Pero ya, en serio, ¿de dónde sale? ¿Lo imprimen los árboles?
5: No exactamente. Antes de convertirse en lo que los humanos llaman papel, era parte de un árbol. Un árbol real. Con hojas, ramas, raíces, sombra.
4: O sea que cada hoja escrita, rayada o arrugada, ¿alguna vez fue una hoja viva?
3: Eso es poético y un poco aterrador. Es como si llevaras un fantasma vegetal en tu mochila.
5: En realidad, el papel lo hacen triturando madera hasta que queda como una sopa blanca. A eso le quitan agua, lo aplastan, lo secan, lo enrollan y listo. Aparece una hoja.
2: ¿Entonces el papel es una especie de pasta de árbol planchada?
4: Sí. Además, necesita mucha agua y energía para existir. No es algo que se haga con un simple clic.
3: Y si los humanos saben lo mucho que cuesta hacer un cuaderno, ¿por qué lo usan y lo tiran como si nada?
5: No todos lo tiran. Algunos lo reciclan, otros lo cuidan. Pero, sobre todo, muchos no saben toda esta historia.
9: La hoja que quería volver a ser árbol. En una libreta olvidada, dentro de una mochila escolar, vivía una hoja de papel. Se llamaba Págino y estaba llena de garabatos, tachones y un corazón mal dibujado.
10: ¡Ay! Antes tenía ramas y pájaros. Ahora tengo exámenes y manchas de jugo.
9: Págino soñaba con volver a sus raíces, literalmente. Soñaba con tierra mojada, con lombrices diciendo buenos días. Soñaba con hojas verdes, pero de las que respiran, no de las que se rayan. Un día, un viento travieso abrió la mochila.
2: ¡Papá Págino! ¿Te quieres volar?
10: Sí, llévame a donde los árboles cuentan cuentos y las ardillas tienen wifi natural.
9: Págino voló por encima de patios, avenidas, cables, edificios, hasta caer, finalmente, en el regazo de una niña que sembraba una planta.
4: Una hoja arrugada. pero todavía sirve.
9: La niña lo alisó, lo dibujó, lo dobló y lo convirtió en una mariposa.
10: Tal vez no soy árbol, pero ahora sí puedo volar.
4: ¡Qué belleza! Una hoja que quería volver a sus raíces y terminó siendo alas.
2: Yo también quiero ser reciclado en algo que vuele.
10: Yo te reciclaría en una pizza de cartón.
5: ¿Y si en lugar de tirar las hojas viejas las convertimos en algo con alma?
4: ¿Como en una libreta de secretos? ¿O en un mapa del pasado?
2: O en una carta para tu yo del futuro. Así, cuando crezcas, la leas y digas, ¡ah, caray! ¿Qué pensaba yo en ese entonces?
4: Hoy te proponemos crear tu propia hoja con memoria. Solo necesitas hojas usadas por un solo lado, de cuadernos viejos, apuntes, listas de súper, lo que tengas, tijeras o tus manos para rasgar, lápiz, pluma o colores, alguno para rayar, un clip, hilo o liguita. 1. Busca 5 hojas usadas por un solo lado. Pueden estar arrugadas, con manchas o frases raras. 2. Dobla cada hoja a la mitad, como si fuera un libro chiquito o una pequeña puerta secreta. 3. Escribe o dibuja algo que quieras recordar siempre. Puede ser una emoción, un recuerdo, un pensamiento curioso, una pregunta. 4. Agrúpalas y hazlas un lomo con un clip, hilo o cinta. Ya tienes un cuadernito de memorias. 5. Esconde ese cuadernito en una caja de zapatos, un ropero, una maceta o dáselo a alguien que quieras mucho.
10: Yo le voy a escribir a mi yo de dentro de 1000 años. Le voy a decir, sigue preguntando cosas raras, pero ya no te comas las hojas.
2: Yo le voy a dejar la receta de sopa intergaláctica que me hacía mi abu.
4: Y yo voy a escribir, no olvides cómo olía la lluvia el día que aprendiste a hacer papel con memoria.
5: Oigan, oigan, ¿y si ya hicieron su cuadernito de memoria? ¡No lo escondan todavía!
2: Tómale foto o video, o hazle un retrato dramático con luz de veladora, como tú quieras.
4: Queremos ver cómo son las hojas que guardan tus pensamientos, tus garabatos, tus sueños o tus ideas brillantes.
10: Comparte tus fotos en cualquier red que quieras y usa hashtag caleidoscopio UASLP. Hashtag hazlo con caleidoscopio. Hashtag voces monstruosas.
2: No olvides etiquetar a @radio_tv_UASLP en tu publicación, historia, reel o TikTok. Así sabremos que tus hojas también giran como este caleidoscopio.
4: Tal vez parezca una simple hoja, pero el papel viene de muy lejos. Tiene raíces, literalmente.
2: ¿Raíces? ¿Como un vegetal que da libretas?
10: Algo así. El papel se inventó hace casi 2000 años en China. Se atribuye su invento a un señor llamado Cai Lun. Antes de eso, los humanos escribían en piedras, en telas, en bambú y hasta en huesos.
5: Hasta que un día alguien dijo, ¿y si hacemos una hoja de madera aplastada

0: a cortar árboles para poder hacer papel?
1: Buena pregunta. Hacer una hoja de papel puede parecer poco. Pero si multiplicas eso por cuadernos, libros, volantes, cajas y muchas cosas más, el impacto es enorme.
2: Por eso, hoy existe el papel reciclado. En vez de cortar a árboles, se reutilizan hojas viejas, se remojan, se mezclan, se filtran y renacen.
3: ¿Y por qué, si ya sabemos esto, siguen tirando tanto papel como si nada?
0: Tal vez porque no todos conocen esta historia. No ven el árbol detrás del ticket, ni la fábrica detrás del cuaderno.
1: Y ahí está la clave. Conocer para cuidar. Si sabes que cada hoja cuesta agua, energía y árboles, tal vez la uses con más cariño.
2: Y también puedes decir, ¿vale la pena imprimir esto? ¿Necesito 3 servilletas o con una basta? ¿Puedo usar esta caja para algo más?
0: Tal vez el papel no solo guarda palabras, guarda decisiones, memorias y un pedacito de planeta.
3: Y ahora que sabemos de dónde viene, también podemos decidir hacia dónde va.
2: Ya aprendimos de dónde viene el papel, pero también queremos saber qué haces tú con tus hojas, tus cuadernos, tus dibujos.
0: ¿Los decoras? ¿Les escribes poemas secretos? ¿Los regalas? ¿Los doblas en avioncitos de chisme?
3: ¡Queremos verlo! Comparte una foto de tu cuaderno, libreta, hoja reciclada o creación monstruosa en Facebook o Instagram. Etiqueta a @radiotvuaslp y usa los hashtags. Hashtag caleidoscopio. Hashtag hazlo con caleidoscopio. Hashtag voces monstruosas.
1: Puedes hacerlo desde casa, escuela, biblioteca o en una piedra plana si no tienes papel. Lo importante es lo que tú cuentas.
0: Porque el planeta también escucha cuando alguien dibuja, escribe o guarda una historia con cuidado. Tal vez una hoja de papel no sea tan distinta a la hoja de un árbol.
3: Ambas crujen cuando las pisas. Ambas pueden volar si las suelta el viento.
2: Una guarda palabras. La otra guarda savia. Las dos guardan memoria.
1: Hoy aprendimos que todo lo que usamos tiene un origen. Un viaje, un destino, y que nuestras decisiones también escriben historias.
0: Entonces, antes de tirar una hoja, piensa, ¿qué parte de ti estás dejando ir?
4: ¿Y qué parte quieres sembrar?
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5: Son las 4 y 28 minutos.
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10: Amor, ¿qué opinas? ¿Llevamos este yogur?
11: Nah, prefiero la versión light, por lo del gimnasio y eso.
10: ¿Y cuál es la diferencia?
12: ¿Qué hace que un producto sea light?
13: Nos lanzamos a preguntarle al maestro Héctor Reynoso, profesor de la nueva carrera de Ingeniería en Industrias Alimentarias de la Facultad de Ciencias Químicas, y esto es lo que nos contestó.
14: Tenemos dos tipos de productos, los productos convencionales y los productos light. La idea de los productos light surge alrededor de los años 60 en Estados Unidos,
10: wow,
14: donde se busca como objetivo reducir algunos de los nutrimentos, entiéndase los componentes químicos de los alimentos, que están generando algunos problemas de salud. En los años 60 se identificaron a dos, las grasas y los azúcares. El objetivo era tener productos que mantuvieran la calidad sensorial, es decir, que supieran igual, pero que tuvieran esa reducción en estos componentes para afectar de manera menos severa a la salud. En México como tal, no es hasta los años 90 que se establecen los productos light ya en forma y se define que tienen que tener una reducción de una cuarta parte. Y entonces una leche convencional puede tener, por poner un valor, un 4% de grasa, y si yo lo reduzco al 3%, entonces ya puedo decir que es light. Generalmente se lo reduce un poco más, pero ese es el límite establecido. Aquí en México tenemos una particularidad. Actualmente los alimentos se rigen a través de la NOM 051. Esta nos establece algo denominado como ingredientes críticos o nutrimentos críticos, que son aquellos que tienen comprobación de afectación a la salud. Los nutrimentos críticos son cuatro: las azúcares, las grasas saturadas, el sodio y las grasas trans. Actualmente el concepto de productos light va más encaminado o cada vez va desapareciendo un poquito el concepto de light para tener productos que tengan etiqueta limpia o free label. ¿Qué significa esto? Que nosotros eliminamos el exceso de estos nutrimentos críticos y con ello podamos tener productos más seguros a nuestra salud, con mayor compromiso social, etc. Ahora bien, atacando esta serie de puntos, nosotros podríamos ver cuáles son los componentes que queremos eliminar. Si yo lo que quiero es eliminar, en el caso de las grasas trans, pues algunas alternativas que se están haciendo en México es tratar de utilizar ingredientes naturales que no estén ultraprocesados. Tenemos que jugar con algunos otros ingredientes. Es interesante porque el sabor al menos busca cuatro elementos: el dulzor, el sabor salado, el amargo y el ácido. El equilibrio de estos es lo que le da el sabor particular a todos los productos. Jugar con eso nos permite desarrollar nuevos alimentos o desarrollar nuevas alternativas que pueden ser seguras en la salud, pero que nos permitan mantener la calidad sensorial. Porque nadie nos va a consumir un producto si pierde esa magia o si pierde ese sabor tan agradable. Básicamente, más que la reducción, actualmente sería la sustitución de algunos de los nutrimentos críticos que pueden afectar a nuestra salud por algunos nutrimentos que mantenga la calidad sensorial y nutrimental de los productos sin comprometer la salud. Tenemos que hacernos más responsables en el consumo de nuestros productos. El ejercicio de los sellos, de esas marquitas, puede ser quizás un poco disruptivo a nuestras maneras de consumir productos, pero creo que es una buena advertencia para que nosotros cuidemos más nuestra salud y encontremos mejores alternativas. Y carreras como la ingeniería en alimentos, ingeniería en industrias alimentarias, están propuestas para ofrecer mejores productos y que las personas consuman todo lo que quieran sin tener algún problema de salud eventualmente.
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7: Son las 5 con 13 minutos.
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¡Hey! Qué onda, banda? Esto es Sube el Volumen, el espacio donde la música no solo se escucha, se siente, se vive y se entiende. Transmitiendo desde las frecuencias de Radio Universidad de la UASLP, conectando contigo a través del sonido que mueve calles, corazones y generaciones. Yo soy Fernie Boy y como siempre llevando el ritmo y la palabra. Y en los controles, asegurándose de que todo suene fino, limpio y poderoso, mi buen Lalo Carrillo. Hoy traemos un nuevo episodio que vibra fuerte. Latidos del urbano latino, el reggaetón y sus fusiones. Así que prepárate porque vamos a recorrer los sonidos que nacen del barrio y conquistan el mundo. El reggaetón y el pop urbano. Ritmos que no solo te hacen moverte, sino también contar historias de fiesta, amor, lucha y actitud. Aquí no solo ponemos rolas. En cada canción te vamos a contar qué hay detrás de cada letra, qué realidad refleja y por qué conecta con millones. Así que súbele, donde sea que estés, en el carro, en tu cuarto o en la calle, porque esto ya empezó. Esto es Sube el Volumen. Y antes de que suene esta rola, hay que poner atención a lo que representa. Estamos hablando de los años 90, cuando el movimiento urbano en Puerto Rico todavía era underground. Cuando se distribuía en cassettes, cuando era parte de la calle y también objeto de censura. Y en medio de ese contexto social, donde el género apenas estaba definiendo, aparece Big Boy con una propuesta distinta, meterle sentimiento al ritmo. La letra de esta canción habla de pérdida, de arrepentimiento, de ese momento donde te das cuenta de que alguien ya no está y por supuesto que te duele. Mis ojos lloran por ti es una frase simple, pero cargada de emoción. Y en su momento rompió esquemas, porque mostró que lo urbano también podía ser vulnerable, también podía hablar de amor y desamor sin perder su esencia. Esta rola no solo marcó época, ayudó a abrir el camino para todo el reggaetón romántico que vendría después. Así que súbele y escuchamos no solo ritmo, sino lo que está diciendo. Esto es Mis ojos lloran por ti.

Y ahora hacemos una pausa para respirar, literalmente, porque dentro del movimiento urbano también existen canciones que invitan a bajar el ritmo, a mirar hacia adentro y a reconectar con lo verdaderamente importante. Con Calle 13 escuchamos una propuesta distinta, más consciente, más reflexiva y profundamente humana.

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0: Y damos un salto en el tiempo, a una etapa donde el reggaetón ya no era underground, ya dominaba el mundo. Con Daddy Yankee, uno de los máximos exponentes del género, vemos cómo el sonido evoluciona, pero sin perder la emoción. Llamado de Emergencia es una rola que mezcla el ritmo urbano con una narrativa intensa y casi cinematográfica. Aquí la letra nos pone una situación límite. Una persona está perdiendo el amor de su vida y hace todo lo posible por salvarlo. Es su desesperación, es su urgencia, es desamor llevado al extremo. Y algo bien interesante es cómo usa un lenguaje médico como metáfora. Habla de emergencia, de signos vitales, de salvar una relación como si fuera una vida en peligro. Esto refleja también cómo el reggaetón en esta etapa ya no solo habla de fiesta o de calle, sino que se atreve a contar historias más profundas, más dramáticas y más universales. Es evolución del género, pero con el corazón latiendo fuerte. Así que escucha bien, esto es Llamado de Emergencia.
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0: Y vámonos para Panamá, porque para entender el reggaetón hay que reconocer que no todo empezó en Puerto Rico. Antes de que el género explotara globalmente, en Panamá ya se estaba construyendo un sonido propio, el reggae en español. Y aquí entra Niga Flex, con una propuesta que marcó a toda una generación. Te Quiero es una canción que se aleja completamente del estereotipo del reggaetón rudo y se mete de lleno en lo romántico, en lo melódico y en lo emocional. La letra es clara y directa. Es una declaración de amor sin complicaciones. Habla de entrega, de cariño, de querer estar con alguien sin juegos. Y eso conecta muchísimo, porque refleja una parte más sensible del movimiento urbano, una que muchas veces no se visibiliza, pero que siempre ha estado ahí. Además, este tipo de canciones ayudaron a que el género llegara a nuevos públicos, a la radio, al mainstream y a personas que quizá no se identificaban con lo más callejero. Es amor en clave urbana y también parte de la historia. Así que súbele, porque esto es Te Quiero.
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1: Y vamos a subir la intensidad. Después de lo romántico, llega ese momento donde el reggaetón se convierte en pura pista, pura vibra, puro movimiento. Con Chris y Angel escuchamos una etapa clave del género, cuando el sonido se vuelve más accesible, más bailable y totalmente global. Ven, bailalo es justamente eso, una invitación directa al cuerpo, al ritmo, a dejarse llevar. La letra es muy sencilla, pero efectiva. Invita a acercarse, a bailar sin complicaciones y a conectar desde el momento, sin tanta historia detrás. Y eso también dice mucho del contexto social. El reggaetón ya no solo es una expresión de barrio, ahora es música de antro, de fiesta, de celebración colectiva. Este es el punto donde el género termina de conquistar al mundo. Aquí no se piensa, se siente. Así que donde estés, ven y báilalo.

0: No te muevas, esto apenas se pone bueno, ¿eh? Vamos a un corte y regresamos con más ritmito, más historias y con más razones para subirle al volumen.
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9: Son las 5 y 43 minutos.
0: Ya estamos de regreso en Sube el Volumen. ¿Ya estás preparado para escuchar más historia, más letras de tus canciones favoritas? Pues continuamos. Y ya estamos de regreso en Sube el Volumen después de una pausa para seguir conectando con historias a través de la música. Ahora damos otro giro interesante dentro del urbano latino porque el género sigue evolucionando y mezclándose con el pop. Sebastián Yatra representa justo esta etapa. Más melódica, más global, pero igual de conectada con las emociones. Tacones Rojos es una canción que se siente ligera, fresca, pero que en el fondo habla de algo muy claro. Admiración, atracción y esa magia que alguien puede provocar con su presencia. La letra pinta a una mujer segura, libre, que disfruta el momento, y eso también refleja un cambio en las narrativas. Personajes más independientes, más dueños de su historia. Además, el sonido mezcla lo urbano con el pop internacional, mostrando cómo el género ya no tiene fronteras. Es evolución, es fusión y es vibra global. Así que súbele. Esto es Tacones Rojos.
10: Es una voz.

Y lo que sigue es una muestra clara de cómo el urbano latino sigue reinventándose. Con Rauw Alejandro entramos en una etapa donde los sonidos retro, el funk y el pop se mezclan con la esencia urbana. Todo de Ti rompe con el dembow tradicional y nos lleva a un ritmo más disco, más ochentero, más bailable desde otra vibra. Pero ojo, porque la letra sigue conectando desde lo emocional. Habla de ese momento en que alguien te gusta tanto que te gusta todo. Su forma de ser, de bailar, de mirar. Absolutamente todo. Es una canción ligera, sí, pero también refleja a una generación que busca disfrutar, conectar y expresarse sin tantas etiquetas. En el contexto social, esto marca algo importante. El urbano ya no tiene una sola identidad, ahora es fusión total, libertad creativa. Es nostalgia, pero también futuro. Así que déjate llevar por el ritmo. Esto es

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Y nos vamos hasta Argentina porque el movimiento urbano latino también creció fuerte desde el sur del continente. Con Paulo Londra escuchamos una propuesta distinta, más relajada, más melódica, pero igual de honesta. Tal vez es una canción que habla de relaciones complicadas, de esos momentos donde ya no sabes si seguir o soltar. La letra transmite duda, distancia emocional, ese tal vez que nunca se resuelve y esa incertidumbre que pesa más que una respuesta clara. Conecta con algo muy actual. Relaciones menos definidas, más abiertas, más confusas, donde las emociones no siempre son blanco y negro. Además, Londra representa una generación que llevó el urbano a otros territorios, con un estilo más limpio, más tranquilo, pero igual de conectado con la gente. Es duda, es sentimiento, es realidad. Así que escucha bien, esto es Tal Vez. Tal Vez.

0: 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Hacer tango.
1: Ey, cansado de hacer todos los géneros. Vamos a inventar algo nuevo ya.
2: Y así llegamos al final de este viaje musical. Esto fue Sube el Volumen, un espacio donde no solo escuchamos rolas, sino que también entendemos lo que dicen, lo que representan y cómo conectan con nuestra realidad. Gracias a todos los radioescuchas que estuvieron del otro lado del cotorreo acompañándonos en cada beat, en cada historia y en cada emoción. Recuerden seguir las redes de Radio Universidad de la UASLP para que no se pierdan toda la programación que tenemos para ustedes. Y claro, en los controles, Lalo Carrillo, haciendo que todo suene como debe de sonar. Yo soy Fernie Boy y fue un gusto compartir este espacio contigo. Nos despedimos con una rola que resume muy bien esta etapa del latino urbano. Baile Inolvidable de Bad Bunny. Una canción que habla de esos momentos que se quedan marcados para siempre. De una conexión intensa, de una noche, de una persona que deja huella. La letra nos va a hacer recordar y a sentir precisamente ese instante que no se repite, pero que tampoco se olvida. Refleja algo muy actual. La importancia de vivir el presente, de disfrutar el momento y de construir recuerdos en medio del ritmo de la vida. Es emoción, es memoria y es pura vibra. Recuerda, durante todo este episodio nos estuvo acompañando de fondo Estamos Bien, un remix de Bruno Borlón de una rola de Bad Bunny. Nos escuchamos en el siguiente episodio. Súbele y siente el ritmo.